0: Se evita que Puebla pague 8,000 millones de pesos por la deuda del Museo Internacional del Barroco. Muy buenas tardes, esta es la información más importante generada hasta este momento. El gobernador Alejandro Armenta informó que su administración evitó que Puebla pagara 8,000 millones de pesos por la deuda del Museo Internacional del Barroco, recursos que ahora podrán destinarse a obra pública.
1: Durante nuestra administración, arriba de 3,000 millones de pesos. Con el compromiso de pago, pagamos 2,000 millones, se terminó la deuda y en los últimos años podremos reorientar esos recursos.
0: El gobierno del estado entregó más de 5 millones de pesos en apoyos al campo en San Gregorio Atzompa, con semillas y maquinaria agrícola. El secretario de Educación, Manuel Viveros Narciso, destacó una inversión de más de 1.700 millones de pesos este año. El regreso a clases está cada vez más cerca y padres de familia abarrotan este sábado las papelerías del Centro Histórico para realizar las últimas compras de útiles escolares a unas horas del regreso a clases del nuevo ciclo escolar.
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0: Dos personas fueron detenidas en Esperanza tras ser sorprendidas a bordo de un vehículo con reporte de robo. Durante un operativo coordinado de seguridad, la unidad y los detenidos quedaron a disposición de la autoridad. 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
0: El clima en estos momentos es de 22 grados. Hasta aquí la información. Lo invito a que no se despegue de Cinco Radio, comunicación efectiva. En el radar informó Mariana Meneses. Excelente tarde.
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1: ¿Cómo andamos? Son las 6:09 p.m. Iniciamos esto que se llama el cambalache. Es correcto, mándame tu audio al 2212-6647-8022-2123-4599 porque es momento de programar de aquí hasta
2: Carmelita,
1: las 7.
2: Hola, buenas tardes, ¿cómo buenas estás? Tardes. Feliz sábado.
1: Gracias.
2: Que la pases bien. Te mando un saludo, un abrazo, un beso.
1: Gracias.
2: Corazón, cuídate mucho.
1: Besos también para ti, que tengas excelente tarde. De noche, maneja con mucho cuidado y mucha precaución. Yo te acompaño aquí en el cambalache de 6 a 7 en punto. Así que repórtate 2212-66-47.

0: Hola, ternurita, que tengas excelente turno. ¿Me podrías poner la canción, el de Se Me Olvidó Olvidarte, de Liberación, por favor?
1: Con todo gusto, son las 6:13.

0: Hola, hola, Ternurita, muy buenas tardes. Ah, mire, empezaste melancólica con cuisillos. Una pequeña musical, la de reencuentro, Ternurita, por favor.
1: Va, me parece perfecto. No, hombre, pues, ¿qué crees? Que ustedes andan bien melancólicos y más el día de hoy. Un día bastante nublado, rico, muy sabroso. Hoy se antoja estar encamado, nada más. La verdad, pero bueno, vámonos con música. Son las 6 de la tarde con 17 minutos. Sigue reportando, te escuchas el Cambalache.

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0: podrías poner la canción de Abriendo tus zapatos en la radio ahora. Por fin.
1: Con todo gusto, hermosísima, que tengas excelente jornada laboral y todo lo que estás haciendo que te salga de maravilla. Son las 6:33.

0: Ternurita, te pido una canción, la de Fantasía, con el grupo Costumbre, dedicada especialmente para ti. Cuídate mucho.
1: No, hombre, muchas gracias, hermosísimo. Te mando un abrazo y un beso. 636.

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12: 6:43.

0: Muchas gracias.
1: Chulada. Bueno, pero que claro que sí, hermoso. Que tengan excelente jornada laboral a ti y a todos los que están contigo. 13 minutos y a las 7 de la noche, él es Julián Álvarez.
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1: Hola, hola, ternurita, buenas tardes. Un saludo para mi familia que viene aquí conmigo en el tráiler, de parte de Héctor Hernández, el Poca Luz.
2: ¡Órale! ¡Saludos, mi Héctor! ¡Saludos a tu family! Oye, con mucho cuidado y mucha precaución, y que Dios los acompañe.
3: Cristian Nodal, ¿no? Cristian Nodal.
2: Yo creo que se equivocaron de audio, hermano.
4: Ternurita hermosa, preciosa.
2: ¡Hola!
4: Gracias por siempre complacerme con las melodías que te pido, por transmitirnos buena vibra, por cambiarnos de humor, para ir al trabajo, por andar en el carro, donde sea que te escuchamos, de verdad. Muchas bendiciones, ternurita. No sé si me puedas poner la de ¿Dónde estabas tú, de Intocable?
2: Hermano, ¿por qué? ¿Por qué me haces... ¿Por qué me hace llorar tan temprano en el turno, eh? No, la verdad es que muchas gracias. Al contrario, gracias a ustedes por dejarme, pues, acompañarte. Y, oigan, mensajes inesperados. La verdad es que este audio no lo esperaba por nada del mundo. Me sorprendió porque esta buena vibra y esas bendiciones las recibo con mucha alegría y con todo el corazón. Igualmente, bendiciones para ustedes y... que todo se les multiplique al millón. Con esta canción cerramos el Cambalache.

0: Muchas gracias.
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2: La parte sur de Puebla capital mantiene diversas demandas pendientes por temas de las lluvias. Muy buenas noches, soy Mariana Meneses y esta es la información más importante generada hasta este momento. El sur de Puebla capital mantiene diversas demandas pendientes, principalmente ante las afectaciones durante la temporada de lluvias, señaló el diputado José Luis Figueroa Cortés.
3: Periferia, como bien dices, durante administraciones pasadas, sexenios, trienios, abandonaron. ¿Y qué pasó? Hubo un crecimiento desordenado, un crecimiento urbano desordenado. ¿Y qué tenemos que hacer ahorita? Tener un diagnóstico correcto de lo que está, cómo está creciendo la ciudad, cómo están creciendo las colonias, y en base a eso es cómo se planifica para los servicios, ya sea drenaje, ya sea...
2: En San Gregorio Atzompa, el secretario de Educación Pública, Manuel Viveros Narciso, destacó que el gobierno de Puebla destina 1.700 millones de pesos mediante 14 programas para fortalecer el sector rural y apoyar a las familias del campo. Suri Merlo, beneficiaria originaria de Chipilo, reconoció los apoyos entregados por el gobierno del estado, tanto a productoras y productores del campo, al señalar que estas acciones generan resultados y fortalecen la riqueza de las comunidades. Ningún partido está exento de tener personajes ligados a la delincuencia, pero las fuerzas políticas deben hacer más rigurosos sus procesos de selección de candidatos, consideró Jaime Natal Uranga, dirigente del Partido Verde Ecologista de México. El director de Desarrollo Rural y Participación de la Secretaría de Agricultura y Desarrollo Rural, José Agustín Rodríguez Sánchez, detalló la entrega de 561 apoyos en San Gregorio Atzompa, con una inversión cercana de 5 millones de pesos. 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
2: El clima en estos momentos es de 19 grados. Hasta aquí la información. Lo invito a que no se despegue de Cinco Radio, comunicación efectiva. En el radar informó Mariana Meneses. Excelente noche.
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1: 7-9.

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2: 7:25.

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1: 7:28. Oigan, a ver, rapidísimo, a través de audio 2212-664780. Juguemos basta. Ponte pilas, ponte pilas. Menciona canciones que empiecen con F. Además de...

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1: Además de esta canción, ¿qué otra rola empieza con F? Mándame tu audio 2212-664780. 22-21-23-45-99. Ponte pilas en esta noche de sábado. Yo soy Berby Martínez y te acompaño hasta las 12 de la noche. Pero ahorita en este Ponte Pilas, mándame rolas que empiecen con la letra F. Además de fuiste tú quien está en una... Eso, usted sabe. ¿Qué otra canción empieza con F? Mándame tu audio y vámonos a música. Son las 7:29.

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0: Derby, Derby, excelente noche. Fuiste mía un verano, Leonardo Fabio.
1: Gracias, hermoso.
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0: canción. Saludos, hermosísimo, que tengas excelente noche.
1: Pilas, Ferbi, saludos desde Norway, Conérico,
0: fuiste mala conmigo. Hermano, yo identifico que dijiste algo así o que esa canción, porque no te entendí nada.

0: buena canción. Oye, saludos.
1: Ternurita, fuerte no soy, de Intocable.
0: Estamos jugando Basta y estamos diciendo cuáles son esas canciones que empiezan con F.

0: canción.
1: Cerrando ahorita con F, Fuiste Mala de Cumbia Kings o la de Los Temerarios, que también tienen el mismo título, Fuiste Mala.
0: La de Fuiste Mala de Temerarios. ¿Cómo va la de Fuiste Mala? Fuiste Mala de Los Temerarios. Oiga, que ahorita que dijeron Cumbia Kings, va a venir a la feria de San Pedro Cholula y hoy empieza el primero ya la feria de San Pedro Cholula. ¿Vamos a ir con Cumbia Kings o qué? Para ir a gritar, ¡cucú!

quién para ir al concierto de Cumbia Kings? Bueno, sigue reportándote, menciona rolas que empiecen con F. Vámonos con música, ya son las 7:43.

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1: 3 minutos y las 8.

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1: La Profepa clausuró de manera parcial y temporal la descarga de aguas residuales de una empresa. Muy buenas noches, soy Mariana Meneses y esta es la información más importante generada hasta este momento. La Profepa clausuró de manera parcial y temporal la descarga de aguas residuales de una empresa automotriz en Lerma, Estado de México, tras detectar un permiso vencido y descargas que excedían los parámetros permitidos de contaminantes. Más de 700 simpatizantes participaron en una asamblea informativa de Morena en Atzingo, Zacatlán, donde la presidenta municipal de Zacatlán, Beatriz Sánchez Galindo, llamó a respaldar a la presidenta Claudia Sheinbaum y defender la soberanía nacional. Con el objetivo de continuar impulsando programas sociales que contribuyan al desarrollo y bienestar de las familias cholultecas, el DIF municipal encabezado por la maestra Lupita Fernández y el gobierno municipal de San Pedro Cholula, presidido por Tonantzin Fernández, llevaron a cabo la entrega de mochilas y kits escolares a niñas y niños de nivel preescolar, como parte del programa Moxley. Cuautlancingo es sede del torneo regional de cachibol 2026, que reúne a 40 equipos y alrededor de 600 jugadores de Puebla y estados aledaños. El encuentro se realiza en el Deportivo El Centenario este 29 y 30 de agosto. El presidente municipal de Cuautlancingo, Omar Muñoz, destacó que el deporte fortalece la convivencia familiar y dio la bienvenida a las y los participantes del torneo regional de cachibol 2026, al señalar que Cuautlancingo es su casa.
0: Internacionales.
1: Autoridades de Estados Unidos detectaron e inhabilitaron 3 drones comerciales utilizados por traficantes de personas para vigilar movimientos de seguridad en la frontera con Tamaulipas. Así lo informó la Secretaría de la Defensa Nacional. 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
1: El clima en estos momentos es de 18 grados. Hasta aquí la información. Lo invito a que no se despegue de Cinco Radio, comunicación efectiva. Soy Mariana Meneses y le deseo una excelente noche.
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0: Mi Santa Elena, mi cuchurrumina, mi vera, mi ternurita. ¿Cómo estás, mi amor? Bien, ¿cómo estás?
1: Bien, bien.
0: Yo creo que también la de feliz aniversario de Exterminador.
1: ¡Feliz aniversario! Oye, es que hoy estamos buscando canciones que empiecen con F, por ejemplo.

0: Terrorista, terrorista.
1: Feliz aniversario, dice acá.
0: Fantasía de costumbre.
1: Fantasía, hermano, esa canción es mi favorita, la neta.

0: no sé si han dicho la de Fuerte No Soy, el Intocable.
1: Fuerte No Soy, claro que ya lo dijeron, bebé. Ya te ganaron. Pero mira, nadie ha dicho nada.

0: quítelo, hombre. Quítelo.
1: Hola, Loto, bonito, muy buenas noches. Pues mira, canción con F, Flor Pálida de Marc Anthony.
0: Flor Pálida, esa es buena. Nadie ha dicho, nadie ha comentado. Esta canción es buenísima de nuestro queridísimo Marc Anthony. Escucha esto.

0: Hola. Hola, mi Bernie, mi amor.
1: Hola, buenas noches.
0: Saludos para mí. Soy el Gustavo. Estoy escuchando aquí de Santa Clara o Coyuca.
1: Saludos hasta Santa Clara o Coyuca para mi queridísimo Gustavo. Que tengas bonita noche. Otra rola que empiece con F.
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1: Flor de capoma. Saludos hasta allá. Mira nada más. Ya van a empezar con las pegrilosas.

0: Esas son canciones.
1: Bueno, Fuiste Mía de Gerardo Ortiz.
0: Ah, Fuiste Mía. Ok, a ver, vamos a ver dónde está esa canción de mi queridísimo Gerardo.

0: ¿Cuál, perdón? ¿Feliz o Bárbara? ¿Cuál?
1: Feliz de Grupo Mexicano.
0: Grupo Mexicano, mi banda Mexicano, quiero pensar, ¿no? Pues feliz, feliz, feliz, feliz, feliz.

0: Ternurita, ternurita, buenas noches.
1: Hola.
0: Fallaste corazón con la altepejana.
1: Fallaste corazón, hambre. Esa es buena. Aquí también nos están poniendo otra que dice, ternurita, nadie ha dicho, nadie ha mencionado fabricando pantalones.

0: habían dicho primero.
1: Maldito corazón. Me alegro que ahora.
0: Mira, apenas que ayer fue el día de los abuelitos, dan ganas de bailar esta con los abuelitos. Fíjate que tenía un tío que le gustaba mucho bailar el danzón.
1: La vida es la ruleta.
0: Luego bailábamos. Luego bailábamos porque ya se adelantó. Se fue a otro mundo. A otro universo. Y ahorita me dieron ganas de bailar un danzón, oye. Pero no cualquiera, la verdad.
1: 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Fallaste, corazón.
0: Bueno, no sé si esto suena. ¿Esto cuenta como danzón? ¿Danzón de Altepejana? Sí, ¿no? Sí, claro. Entonces, me dieron ganas de bailarla. Oiga, ¿qué otra rola tiene la letra? Empieza con la letra F. Ya sacaron aquí una, dos, tres. Mira, rolitas bien. Todo que ver. Mándame tu audio 2212-664780 o 2221-234599. Vámonos directamente a una pausa y regreso contigo. Yo soy Pervi Martínez, te acompaño hasta las 12.
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0: Mira.
1: Hola, papacito, ¿cómo está?
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De pura ternura, guapura y diversión. Derby Martínez, la ternurita.

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1: Son las 9:09. Oigan, y quiero mandar un saludo muy especial para, dice, por favor, ponle las mañanitas a mi mamá. Se llama Yureli y está cumpliendo años. Entonces, Yureli, muchas felicidades. Hermosa. Muchas felicidades. Oye, saludos hasta a

hermosa, que Dios te bendiga, que Dios te llene de muchas bendiciones, mucha alegría, mucho amor y cosas increíbles para esta nueva etapa de vida. Te mando un abrazo enorme, enorme, enorme hasta Atlixco para ti, Yureli hermosa, y también de parte del guapo que también dice que pues nada, te desea un feliz cumpleaños y pues eso, que el otro consiéntala, por favor.

0: haces increíble. Un abrazo.
1: Ternurita, ternurita. Hay una cumbia de los 90s que se llama Flor de un Día. También es, no recuerdo, honestamente no recuerdo quién la cantaba, si era Claudio Morán, pero o algún otro grupo, no quiero fallarle, pero sí, se llama Flor de un Día.
0: A ver, no sé si sea eso.

0: los Honors.
1: Pero será mejor dejar tu falso amor y vivir.
0: Oye, está buena esa rola, ¿eh? Creo que también lo cantan los Giles y tienen como su propia versión. Y mira,

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1: Oye, bien ahí, que tengas excelente noche, mi Marcelo.
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0: Ahora sé que sufriré.
1: Y bueno, te mando un abrazo grande. Vámonos con más música. Son las 9:12. Esta es Arrolladora. Mira, empieza con F. Se llama Fracaso Seguro y lo escuchas a través de la Grupera 89.

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1: Esta canción va con mucho cariño y con mucho respeto hasta el cielo para nuestro aventurero, Jason Jiménez.

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1: Iniciamos el cambalache, mándame tu audio 2212-664780 y dime qué canción quieres escuchar. Buenas noches.
2: Hola, hola, hola, buenas noches. Una canción, por favor, la de 20 años. Y un saludo para Fabis, Fabis. Gracias.
1: Gracias a ti, que tengas bonita noche. Así iniciamos el cambalache.

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0: ¿Qué tendrás por ahí la canción de Niña Enamorada? Se puede que la pongas. Gracias, excelente noche.
1: Gracias, igualmente, que tengas bonita noche. Yo soy Berbi Martínez, te acompaño de aquí hasta las 12. Pídeme tu rola favorita a través del 2212-63-4780.

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6: Hola, hola, buenas noches, ternurita. Ay, molestándote, a ver si puedes poner la de Mujer Araña. Por favorcito, excelente turno, gracias.
7: Bonita noche, ánimo.
8: Saludos para mi mamá Maricris y mi papá Martín Juárez y yo, que me llamo Leonel. Quiero que me pongas la canción de la cumbia fresa.
7: Con todo gusto.
8: Gracias. Pues mañana.
7: Saludos, hermosa. Que tengas bonita noche y gracias por reportarte. Claro, vamos con música, son las 10:24 a través del Cambalache.

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1: 10:35, ¿quién anda por acá? Hola.
2: Hola, hola. Hola, hola, mi amor. Barbie, ponte donde los acostan, como una novela. Te estoy escuchando aquí en Santa Clara, Coyuca.
1: Saludos hasta Santa Clara, Coyuca. ¿Tú como actor fuiste pésimo o cómo va? Son las 10:36.

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0: Hola, hola, ternurita. A ver si me puedes poner la de Arango, porfa. Te lo agradezco. Gracias.
1: Con todo gusto, ya son las 10 de la noche con 42 minutos. Es el Cambalache. ¿Qué canción quieres escuchar? Mándame tu audio y pide tu rola.

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1: Hola, buenas noches, ternurita, my love, mi cochorrumina, mi Santa Inés, mi Santa Elena, mi Santa Eduviges, mi todo, mi crunch, mi corazón. ¿Cómo estás, aparte de hermosa? ¿Cómo estás, corazón? Un favor, ¿podrás poner la de Entre Cobijas de Exterminador, por favor, chaparrita hermosa?
2: Aquí está tu rola, 14 minutos y las 11 en punto.

0: Nurita, buenas noches, ¿cómo estás? Oye, quería ver si puedes complacer con una rola. Es de Cuchillos y se llama Dije. Especialmente para mi amor, ¿vale? Que el día de ayer me hizo feliz y estamos felices. Esperemos seguir adelante y que todo marche bien, ¿vale? Porfa, Ternurita, y un abrazo y un beso para ti. Bye, buenas noches. Bye, bye.
1: Gracias a ustedes, que tengan bonita noche también, solamente 6 minutos y las 11.

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0: Son las 11:06, ya sabes, repórtate a través de audio y dime qué canción quieres escuchar. En esta noche bastante fresca, tenemos 19 grados en Puebla capital. Está deliciosa la noche.
1: Hola, nena hermosa, buenas noches. Hola, ¿cómo estamos? Oye, ¿se podrá que me puedas poner la canción de Al final del día del grupo Firme? Porfis, porfis, gracias. Cuídate mucho.
0: No, gracias a ti. Te mando un abrazo enorme. Que tengas excelente jornada laboral. Un abrazo para todos los que nos acompañan el día de hoy a través del Cambalache, de aquí hasta las 12.

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1: Son las 11:27 y sigue reportándote porque estamos a nada de cerrar con el cambalache. Dime qué canción quieres escuchar. Recuerda que nuestro número es 2212-6640.

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1: Buenas noches, preciosa. Me puedes complacer con la canción de Mis Llamadas de Junior H. Un saludo para El Betazo. Un saludo para La Morena de Fuego. Estamos escuchando. Bonita noche, cuídate mucho.
2: Gracias, igualmente, que tengas excelente noche. Ya son las 11:34.

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0: Señores, con esta canción cerramos el Cambalache. Yo soy Permi Martínez, te vas a quedar con Marco el Venado. Nos escuchamos en la próxima. Chao, chao.
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5: Bienvenidos a un nuevo episodio. Soy Claudia Mejía. Creo que han escuchado por ahí en las noticias sobre este gusanito, el gusano barrenador. Hoy tenemos un invitado, es un infectólogo, es el doctor Bruno López. ¿Cómo estás?
6: Muy bien, muchas gracias.
5: Gracias por estar aquí y hablar sobre este tema. Sí da miedo, ¿verdad? O sea, sí ha como que metido miedito en la población.
6: Pues lo que se ve da más miedo, ¿no? A veces puede ser más peligroso para la vida en corto plazo una bacteria que no vemos, pero estos como los se pueden ver.

0: reproduce con otro macho y va a volver a buscar otro sitio donde alojarse. Todas las moscas llevan esa fase. Hay una que es bastante curioso porque ella prefiere poner sus huevos. Se llama Dermatobia, le llaman la mosca peluda en algunas regiones.
1: Aparte, o sea, ¿cómo del gusano guardado?
0: Se ve similar, la verdad es que la mosca sí tiene unas características en los colores. Por ejemplo, la mosca del gusano guardenador, el Coptigomia hominivorax, que es un nombre así científico, digamos, tiene color como verdáceo. Es color verde.
1: Ay, son
0: es
1: esas
0: grande,
1: moscas grandes.
0: Verdes, exacto. Ay. Con una, la espaldita así como verde.
1: Okay.
0: Y que vuelan pues rápido, a grandes distancias. Y esa, y pues se pueden diferenciar en la morfología que tienen. Lo que sí cuesta más trabajo es en la fase de larva, el gusanito, diferenciarlo de otras especies. Ahí sí, porque incluso tienes que verlo con el microscopio, ver ciertas estructuras. El problema del gusano barrenador es que puede dar cuadros graves porque le gusta el tejido humano vivo, entonces es un parásito obligado, es decir, para que desarrolle todo su ciclo de vida, necesita una herida de una persona viva para que ahí siga penetrando en el tejido, barrena, es decir, por literal su nombre, entra, va escarbando el tejido sano y hasta meterse más adentro, hacer cavidades y crear hasta, y por arrastre pues lleva bacterias y puede crear infecciones también de, ¿no?, por bacterias. Entonces esa es la importancia que tiene. ¿Qué pasa al ganado? El ganado pues se enferma, ¿no? Se enferma porque se llena, si lo dejan sin un tratamiento, penetra y le da un cuadro grave de invasión de este gusano. A la par, pues al abrirle esas cavidades, deja que bacterias entren y le da sepsis también al ganado y mueren muchos.
1: Y puede morir.
0: Exacto. Y es tan difícil a veces en una sola puesta de una mosca de gusano barrenador, el Coclomia miniborax, que es el nombre de la mosca, al poner en una herida, en una cavidad, sus huevos, pone hasta 200 en una sola. Y de esos funcionan hasta el 70%. ¿Cuántos gusanos
1: o sea,
0: se van a producir?
1: ¿Todos son los que barrenan?
0: Y todos al mismo par pueden ir barrenando.
1: O sea, es muy rápido.
0: Entonces, por eso a veces tienen que sacrificar al ganado. Porque ya están tan invadidos que es imposible quitarle todos.
1: Pero esto ya estaba erradicado.
0: Esto ya estaba erradicado.
1: Desde los 90s, ¿no?
0: Desde el un programa de erradicación del 70 al 92. En el 92 se declaró que era libre de México y Estados Unidos. ¿Cómo lo hicieron? Pues liberaron muchísimos cientos miles de millones de machos, pero estaban radiados, o sea que eran infértiles, digamos.
1: Okay.
0: Entonces se reproducían con moscas hembras, y las moscas hembras lo que tenían era producción de huevos sin larvas, o sea, eran huevos estériles, digamos, ¿no? Uh-huh. Y así ya dejaron que no se reproducieran hasta que finalmente desaparecieron. Esa fue la técnica que usaron.
1: ¿Y por qué ahora regresó?
0: El problema donde no realmente, aparentemente se había erradicado, pero había pequeños brotes, por ejemplo, en Panamá, en Puerto Rico.
1: Centroamérica.
0: En Centroamérica, en varios de Venezuela. Y por ahí había esos pequeños brotes. Con la cuestión de la inmigración y el tráfico ilegal de ganado, allí empezó, por eso Chiapas fue la primera zona. Y de ahí, así es como hemos venido con los casos. Chiapas empezó primero el año pasado con hasta un total de, el año pasado cerró con 90 casos en todo el 2025 y en 2026 al corte al 3 de julio lleva ya 55 casos. Y después empezó a extenderse ahora nuevamente a Hidalgo, a Jalisco, Hidalgo con 28 casos, Hidalgo con 13 de humanos, humanos con infección. Al ganado ha habido más. Oaxaca 39 casos, Puebla 35, Veracruz 90 casos, 24%, es el que más casos tiene ahorita en todo lo que va de este año.
1: ¿Cuál me impresiona los casos en humanos? Porque ¿cuáles son los factores? Supongo que la mala higiene o la falta de higiene,
0: claro,
1: es lo que pues provoca esto.
0: Bien lo comentaste, la falta de higiene es la primera parte de esto, ¿no? ¿Por qué? Porque si yo baño a mi perro o a mi gato, yo mismo me baño a lo mejor una vez por semana, pues dejo, o dos veces por semana, dejo que todos estos días una mosca se pare en una herida, en alguna lesión, más si es una persona ya frágil, por ejemplo, los animales, las mascotas a veces pueden ni siquiera darse cuenta, ¿no? Pero un humano, por ejemplo, con una pequeña herida, que muchos lo vemos, por ejemplo, con pacientes ancianos, ¿no? Que tienen ya algo de demencia, que solo están en cama y que pueden estar un poco descuidados porque no están al 100% con ellos, pues se le puede parar hasta en la oreja, en la nariz, y ahí dejar los huevos y convertirse en gusanos. Vamos a poner un ejemplo de un paciente con pie diabético que de por sí ya tiene demencia y que solamente está en cama, ya no comunica, tiene muy poca movilidad, y de repente pues llega, pues lo encuentran sus familiares con una lesión en su pie, con unas gusanos. Al menos para la persona que no se dedica al 100% a esto, ver los gusanos no va a poder distinguir si es una de estas de mosca doméstica o si es de gusano barrenador o Lucilia, no va a saber. Entonces,

0: Hay que ver de que no se trate de que efectivamente que sea gusano barrenador. Y lo siguiente es que no podemos quitarlos y echarlos a la basura. ¿Por qué?
1: Porque eclosionan de nuevamente como mosca, ¿no?
0: Y decíamos. Vuelven a reproducirse y a contaminar el ambiente otra vez y a infectar otros pacientes o huéspedes. Entonces lo que necesitamos es quitar la mayoría. Recomienda, si no tenemos en ese momento la posibilidad de que nos ayuden a supervisar qué sea, echarlos en un frasco con alcohol. Con alcohol prácticamente se preservan intactos. Mueren, pero se preservan intactos los gusanos. Echamos una porción en alcohol y lo demás tenemos dos opciones. Una es incinerarlos o inundarlos de alcohol y dejarlos en un recipiente cerrado. Aparte de las muestras que ya tenemos, ¿no? O jabón, agua de jabón y dejarlos ahí encerrados. No recomiendan enterrarlos para que puedan reconocerse al microscopio de qué se trata. Si es Lucilia, si es la mosca doméstica, no pasa nada, ¿no? Finalmente son, ya tenemos muchos años viviendo con ellos. Lo ideal es tener mosquiteros, una buena higiene, si se encuentran, reportarlos para ver de qué se trata.
1: ¿Estas son como medidas ya teniendo ahí al gusano?
0: Sí, hay que ir a atenderse porque sí tiene sus cuidados cómo retirar estos gusanos. A veces si uno los retira nada más, la misma persona familiar del paciente los retira, puede a veces también lastimar al paciente, puede favorecer que también haya una infección. En este momento que como vemos vamos en incremento de casos, sí es importante cada vez que lo tengamos, reportarlo y o acudir al centro de salud, a la clínica familiar, para que sea revisado.
1: ¿Qué otra medida importante de las que ya hablamos para reforzar?
0: El cuidado de pacientes que están postrados en su cama, pacientes que son inmóviles, pacientes que tienen alteraciones neurológicas que no permiten sentir incluso dolor a veces o comunicar qué problema tienen. Esos son los que deben tener especial atención e incluso hacer una rutina diaria o cada vez que se haya el baño de estos pacientes, el aseo de ellos, revisarles la oreja, revisarles la nariz, revisarles la boca, e incluso hasta las cavidades geniturinarias, por ejemplo, ¿no? La vagina, el ano, a veces también es un lugar donde se pueden alojar las moscas y ahí dejan los gusanos. Y muchas veces puede pasar mucho tiempo ahí y nadie se asome a ver. El gusano barrenador, cuando ya empieza a dar síntomas, incluso dolor en el paciente, ya seguramente ya penetró más las cavidades. O sea, cuando está muy superficial, la verdad es que ni siquiera puede dar nada. O a veces puede ver uno, por ejemplo, una herida que se pone más roja, o que se abulta, ¿no? Se hace un bultito en el tejido. En la oreja, por ejemplo, hasta que ya empieza a penetrar el tímpano, más adentro, ahí es donde ya empieza a dar dolor, pero puede no dar ningún problema. Entonces aquí yo creo que no es conveniente esperar hasta que haya un síntoma.
1: Si llegamos a ver esto en pacientes, en mascotas, ya decíamos que hay que reportarlo para ya tengo el número. Es el 800-751-2100. Él es el doctor Bruno López, infectólogo. Gracias por estar aquí.
0: Muchas gracias.
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12 de la medianoche con 21 minutos. Buenas noches, ¿cómo están? Excelente noche, excelente madrugada. Arrancamos desvelados, arrancamos un día más, ya domingo. Último domingo de este mes de agosto, prácticamente. Pues dos días, ¿no? Hoy, mañana, lunes. Y se acabó este mes de agosto. Vamos iniciando el día de hoy, el domingo, con el pie derecho, con buen ánimo, bien positivos, bien motivados, de aquí hasta que nos amanezca, hasta las 6 de la mañana. Con buena música, hoy domingo de olvidadas. Domingo a través de la Mera Mera en la Grupera 89.3. Yo soy Marco El Venado, un gusto para mí saludarte de nuevo cuenta en este fin de semana. Así que vamos a pasarla excelente. Empieza a reportarte la banda ya por acá a través del WhatsApp, ya está reportándose, mandando su saludo, pidiendo su rola, por supuesto. Hoy tenemos olvidadas, así que la vamos a pasar excelente. Mucha música por compartir con cada uno de ustedes. Muchísimas gracias por estar en sintonía de la Mera Mera en la Grupera 89.3, allá en casita, en tu automóvil, donde quiera que te encuentres laborando. Que se haga leve tu jornada, que se pase rápido, échale ganas. Aquí nos acompañamos, allá en casita también. Muchas gracias quienes se desvelan con nosotros, quienes van manejando con mucha precaución, con mucho cuidado. Que encomienda su destino, que encomiende con calma, llévatela relax, con calma, para que ellos comien a casita. Si ya vas a descansar después de tu jornada también de sábado, ya vas en estos momentos hacia casa, bueno, con mucho, mucho cuidado. No te despegues de la Mera Mera en la Grupera 89.3. Ahí en casa también, pónganse a gusto, ve mandando tu mensaje. Y pues a reportarse en esta excelente madrugada. Yo soy Marco El Venado, saludándote. Los WhatsApp ya los conoces, 2212-664780, 2221-2345-99, 2212-664780, 2221-2345-99. La fuga. Y el teléfono en cabina, 222-273-3300. 222-273-3300 es el teléfono en cabina también para que te reportes en esta excelente madrugada de domingo. Domingo de olvidadas, domingo de desvelados, aquí en la Mera Mera, la Grupera 89.3. Así que empieza a reportarte por acá de este lado. Vámonos con mensajes. Nos vamos de lleno con los mensajes, por supuesto, para que vayas mandando tu WhatsApp, vayas pidiendo tu rola. Ya sabes, si quieres olvidada el día de hoy, lo que tienes que hacer, cuáles son las olvidadas, tú me dices el nombre de la agrupación nada más, y yo te voy a mandar una rola de esa agrupación. Tenemos bastantes olvidadas el día de hoy, ¿eh? Muchas agrupaciones, muchas rolas olvidadas. Mientras tanto, por acá la banda que se reporta dice: buenas noches, aquí como siempre escuchando la Grupera 89.3, manda saludos porfa para la banda de Aliltex, en especial para el área de químicos. Ahí está el saludo para Juanillo, para el Chiquito, para el Mediometro, para la Greñuda, para el Patuleco, para el Frijoles, el Changuito y el famoso Anciano. Dice, una rola de Superclass, cual sea. Órale, va que va. Mandamos una olvidada ahorita de Superclass, con muchísimo gusto. Y también para todos los mecánicos, de Aliltex. En esa madrugada, para todo el personal que anda laborando, con muchísimo gusto. Claro que sí, en un momento más les mandamos algo de Superclass, de Jorgito Domínguez y Superclass. Por acá de este lado dice: Venado, buenos días, puedes poner la canción de Para Impresionarte, del Coyote, y una olvidada de Emilio Navaira. Claro que sí, con gusto, en un momento más la mandamos. También por acá de este lado, ¿quién más anda reportando? Dice por acá: saludo para todos los panaderos de Gran Bodega, porfa, la canción de Las Brujas. Con gusto la mandamos en un momento. Por acá, ¿quién más anda reportando? Así que ya lo sabes, ¿qué es lo que tienes que hacer? A través de WhatsApp, mandarme tu mensaje, 2212-664780, 2221-2345-99. Así de fácil y sencillo. Dice por acá: Venado, buena madrugada, porfa, la canción de Presumidas, de la banda Z. Gracias, saludos. Y una olvidada de La Migra. Órale, va, con muchísimo gusto, claro que sí, en un momento más. Pues vámonos entonces, en esta excelente madrugada, con mucho más música. Como es domingo de olvidadas, pues vamos a ponerle también, mira, para no perder la costumbre de cada madrugada desvelados, ese ritmo, ese ambiente, ese sabor. Y en este domingo, para que se te haga más amena la madrugada, se pase rápido,
Vamos a ponerle movimiento. Bienvenidos, esto es Desvelados. Aquí en la Grupera 89.3, el Venado contigo hasta las 6 de la mañana. Y ya sabes. ¿Quién dijo sueño? ¡Súbele! Bienvenidos.

0: Y con ese ritmo, con ese sabor, en esa madrugada, aquí en Desvelados.
1: De la Laguna, banda Juanes.
0: En este domingo vamos a pasarla bien. Así que repórtate, manda tu mensaje.

0: Pero eso todavía no se acaba, apenas vamos empezando en esta madrugada de desvelados.
1: De la laguna.
0: Esto apenas se va poniendo bueno.

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1: Diez minutos y nos dan la una de la mañana, domingo de desvelados, domingo de olvidadas.

minutos y la una, nosotros seguimos con más olvidadas, así que ve mandando tu mensaje, ve pidiendo tu rola, por supuesto, en esta excelente madrugada aquí en Desvelados, aquí en La Mera Mera, solamente 3 minutos y nos dan ya la una. Soy el Venado, contigo hasta las 6 de la mañana. Aquí en La Mera Mera, en el grupo 89.3, en regreso con muchos más mensajes. En este excelente domingo, a través de La Mera Mera, en el grupo 89.3.

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0: Ya a la 1:11, continuamos, ahí escuchaste mi problema de calibre 50. Vámonos con más música en esta excelente madrugada. Por acá más banda que se anda reportando, por supuesto, muchísimas gracias. Tenemos WhatsApp audios también. ¿Quién dice yo? Hola, hola.
1: Órale, ¿cuál? Chuy Lizárraga, partido en dos, por favor.
0: Chuy Lizárraga, partido en dos. Con gusto.

0: Perfecto, ya la tenemos, la mandamos con gusto. ¿Quién más anda reportando? ¡Hola, hola!
1: Bien, excelente madrugada. Puedes poner la rola de Grupo Soñado, La Chica Sensual, para que este turno no se nos haga pesadito, ya que se presentó a trabajar Macio Sare, alias la Morenaza de Fuego.
0: Ándale.
1: Que anda celos aquí con el compa Alfredo, ya que pues es el extraño enemigo, porque sí es chismosita.
0: Órale, va que va, se la mandamos en un momento más. Ahorita lo ponemos, ¿no? Por acá a este lado también. ¿Y quién más anda reportando? Más WhatsApp, audios. Hola, hola.
2: Buenas noches. Sería tan amable de complacerme con una canción. Valió la pena equivocarme. Gracias. Que tenga excelente noche.
0: Excelente noche. Valió la pena equivocarme. Déjame irla la buscando de la arrolladora. Aquí está, perfecto. La ponemos, la mandamos en un momento más. Claro que sí, en este excelente domingo, domingo de desvelados, así que repórtate, mándame tu mensaje, mándame tu WhatsApp, 2212-664780, 2229-234599. Ahora acá dice, puedes poner la canción de No Se Lo Digas a Ella, de Cuisillos, y una olvidada del Grupo Pesado. Saludo para todos los panaderos de Gran Bodega. En un momento más la mandamos con muchísimo gusto, claro que sí, así que ya lo sabes, tenemos bastante música por mandar el día de hoy. Aquí en Desvelados, aquí en La Mera Mera, avanzamos la 1:14, 1:14, me voy a más música y regreso en un momento más con más mensajes, por supuesto, más banda, que en esa madrugada se está reportando, se está desvelando con nosotros, o bien si te encuentras laborando, échale ganas. Aquí nos acompañamos hasta que nos amanezca, hasta las 6 de la mañana. Avanzamos en este domingo, domingo de olvidadas. Mira.

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1: Ya solamente 15 minutos y nos dan las 2 de la mañana rápidamente y nosotros avanzamos con más desvelados, por supuesto, más música, más mensajes. La banda por acá que se reporta dice, buenas noches, porfa, la canción de No Pares de Tierra Cali. Claro que sí. Buena rola movida para esta madrugada, para este domingo, con muchísimo gusto. La mandamos ahí, el estilo Tierra Caliente presente el día de hoy. La grupera, buenos días, hola, ¿quién habla?
2: Hola, Venadito.
1: Ese Betillo, ¿cómo te va el día de hoy?
2: Ya ves, muy bien, Venadito, aquí escuchándote como siempre.
1: Qué bueno, mi buen Betillo, muchísimas gracias. Pues tú dirás, mi buen Betillo, ¿qué onda?
2: Una rola y una olvidada, Venadito.
1: Órale, perfecto, ¿cuál?
2: La rola va a ser la de Palabras Tristes de los Yonix.
1: Uy, buenísima, Ron, la Palabras Tristes de los Yonix. Ok, a ver, déjame ver dónde anda Palabras Tristes de los Yonix. Aquí está, perfectísimo, muy bien, ¿y cuál? ¿De quién? ¿Olvidada de quién?
2: Una olvidada del Halcón de la Sierra.
1: Del Halcón de la Sierra, vamos a buscar. A ver, déjame ver. ¿A quién le mandamos saludos?
2: Saludos para Oscarín, para Don Luigi, para el buen Alejandro, para Dulce, para Chío, para Liz, para Pecas, para el John, para el Richard, para el Pancho, los compañeros vigilantes y para ti, Venadito.
1: Órale, perfecto, ya está, mi buen Betillo, pues con muchísimo gusto te las mandamos en un momento más, ¿va?
2: Excelente turno, Venadito, gracias.
1: A ti por reportarte, mi buen Betillo, bonito domingo, muchas gracias por acá de este lado también. ¿Y quién más anda reportando? Dice Venado, saludos. Acá, el buen mago, le mandamos saludos al buen mago, para todos los radioescuchas de la grupera La Mera Mera, los perros del mal, Robert De Niro Panadero, familia Rubalcaba, familia Ochoa, Bárbara, Marisol, Pati Morales, Julieta, España Cruz, y a todos los del fraccionamiento de Hacienda de Santa Clara, la canción de Pedro Navajas, y una olvidada de Pedro Infante. Perfecto, muy bien. Con gusto, en un momento más, ahorita vamos buscando algo de Pedro Infante. Mandamos saludos para los amigos de Angelópolis, allá del cine, que andan laborando de limpieza profunda. Saludos para Liz, para Vicky, para Claudia, para Berna, para Aide, para Lupita, para Genovevo. Dice, puedes complacerlos con la canción de Veneno de los Giles y una de la Sonora Santanera para todos los desvelados de parte del buen Berna, la de Mil Maneras de la Santanera. Ok, perfecto. Con muchísimo gusto, claro que sí. En un momento más se las mandamos para los amigos que andan laborando allá en Angelópolis. También por acá de este lado, desvenado, la canción de Los Acosta, la de Separados, una olvidada de Leo Dan. Saludo para la raza panadera de parte del Delfín. Ya estás, mi buen Delfín. Excelente madrugada, con gusto. Y por acá, what's up, Dios, ¿quién más se reporta? Hola, hola.
3: Buenos días, carnalito, buenos días. Muchas bendiciones, excelente dominguito familiar.
1: Sí.
3: Oye, porfa, por ahí unos saludos, saludos para toda la colegancia panadera de Puebla. Ajá. Del Estado de México, de todo Puebla.
1: Sí.
3: Saludándolos desde acá, desde Poza Rica, Veracruz, Álvaro y los panaderos locos.
1: Eso.
3: Como siempre, escuchando el 89.3.
1: Por supuesto.
3: La grupera, la mera mera. Oye, porfa, una rola.
1: A ver.
3: La de Almas Gemelas. Una salsita, porfa.
1: Ah,
3: la de
1: ok,
3: Almas
1: Gemelas. Perfecto.
3: Muchas bendiciones. Aquí estamos en sintonía hasta las, yo creo que hasta mediodía, primero Dios.
1: Ándale, mira nomás.
3: Cuídense, saludos para toda la colegancia panadera.
1: Ya estás, mi hermano, excelente madrugada, claro que sí, con gusto. En un momento más te la mandamos, ¿va? Por acá de este lado, vámonos a una llamada, y nos vamos a más música. Y ahorita, por supuesto, regresamos con más mensajes. La grupera, buenos días, hola, ¿quién habla?
4: ¿Qué onda, mi venado? Acá el Choco.
1: ¿Qué pasó, Choco? ¿Cómo andamos?
4: Dándole como siempre, ya te la sabes.
1: Eso
4: lunes
1: es todo, eso es todo. Bien, entonces, carnal, ¿qué onda? Tú dirás.
4: Una rolita, si se puede, de
1: órale,
4: la
1: cuál.
4: De Híbrido.
1: La de Híbrido, perfecto, muy bien. De Birlán, ¿verdad? Creo que sí.
4: Ándale, ándale.
1: De Birlán García, a ver, vamos a Híbrido, perfecto, aquí está. Órale, ajá.
4: Espérame, te pasa los frijoles que quiero a mandar saludos.
1: Órale, claro que sí. Que los sí, mande. ¿Qué pasó, mi buen frijoles? Aquí le mandamos saludos.
5: Mira, pues acá para empezar, para mi buen Choco, ¿no?
1: Ajá, sí.
5: Y un saludo para el buen Zamora, para el buen Ubulín.
1: Ajá.
5: Para Quique Gavilán.
1: Sí.
5: Para el Tatú, el ajá. Damaso.
1: Sí.
5: Y para uno para la Concha Feliz, ¿no? Por favor, un saludo para perfect. La panadería de la Concha Feliz.
1: Perfectísimo, claro que sí, ahí están los saludos. Ajá.
5: Para el buen Ángel allá de los Pomposos de Clavijero.
1: Perfecto, muy bien.
5: Las tres caídas para el buen Gerardo y la bestia colosal.
1: Perfecto. Sí. Claro que sí.
5: Una rolita, ¿no, por favor?
1: Claro que sí. ¿Cuál te mandamos?
5: También dame una rolita de los Tigres del Norte, ¿no?
1: De los Tigres. ¿Alguna en especial o una olvidada?
5: Una olvidadita de los
1: Tigres del Norte. Una olvidadita de los Tigres del Norte. Ya está, mi buen Frijoles. Con muchísimo gusto.
5: Para todos, ¿no, por favor?
1: Órale.
5: Parte de los buenos maridos, por favor.
1: Ya está, mi hermano. Pues con muchísimo gusto. Claro que sí, la mandamos con gusto en un momento.
5: Vale, que te la pase bien.
1: Igualmente, excelente jornada, échenle ganas, bonito domingo. Pues vámonos por acá de ese lado. Bueno, bueno. Vámonos por acá de ese lado entonces con más música. Y ahorita regresamos con más mensajes en esta excelente madrugada. Solamente 10 minutos ya y nos dan las 2 de la mañana. Ya rápidamente, ya casi las 2 de la mañana en esta excelente madrugada. Tenemos también por ahí una nota interesante en un momento más. En un momento más también para ponerle algo de curiosidad a la madrugada. Vámonos entonces por acá de este lado, que nos estaban pidiendo el tema a cargo de Tierra Cali. Con muchísimo gusto continuamos con más al estilo de Tierra Caliente, los creadores del sacadito.

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Ya son las 2 de la mañana con 18 minutos. Continuamos con más olvidadas, más música aquí en Desvelados, aquí en La Mera Mera. Buenos días. Ahí está la Sonora Santanera, se llama De Mil Maneras. Buenos días. Regresamos con más mensajes, ¿eh?

0: solamente 20 minutos y las 3 de la mañana. Ahí escuchaste a la orquesta de moda Controversia. Con esto que se llama Almas, Almas Gemelas. Y por aquel lado, rápidamente, vámonos con el saludos. También, por supuesto, continuamos con más música, más mensajes. ¿Quién más anda reportando? Buenos días, hola, hola.
1: Hola, ¿qué tal?
0: ¿Qué tal,
1: Marco? Gusto saludarte, excelente, feliz.
0: Ese Miguelón,
1: hola,
0: mira.
1: Con esta emoción tan especial, diciendo un feliz domingo.
0: Ajá.
1: Para saludar a todos los panaderos. Por ejemplo, saludar a Juanito.
0: Sí.
1: A Alaska.
0: Ajá.
1: A toda la gente, pues, que escucha la grupera. Pues,
0: órale.
1: Y a veces puedes comprarse una canción, la de...
0: Órale, ¿cuál?
1: Libros Tontos, con la banda Huesillos, una nueva que sacaron ellos.
0: Ah, caray.
1: Y, o si no,
0: Huesillos con Libros Tontos.
1: Si no, pues, o la que tengas disponible, ¿verdad? Hay una canción bien suave que se llama Pásame la botella.
0: Vámonos, el Miguelón,
1: No sé si la tengas disponible. Bueno, ahí estamos para escuchar a través de radio. Y subo la grupera 83.3. También saludo a Juan Francisco allá. Saludos, man. Y,
0: órale.
1: Y pues saludo a Dulce.
0: Ajá.
1: Hoy.
0: Órale.
1: Con permiso. Dios los bendiga. Gracias, Marcos.
0: Órale, va que va, mi buen Miguelón. Mira, te voy a mandar la de Pásame la botella, ¿va? La tengo con los Superlamas. De la mano, porque esa que me dices de Cuisillos, pues no, ha de ser otra, pero que yo sepa, Cuisillos no tiene esa de Libros Tontos. Tiene la de Solo los Tontos, el cover, ¿no? El tema de los renes, pero con Cuisillos, pero la de Libros Tontos de Bronco, no, esa no. Pero te mando la de los Superlamas, ¿va? Te la mando. Por acá de ese lado dice, buenas, ¿me puedes complacer con la canción de Callejero y Mujeriego de Calibre 50, por favor? Hasta Hidalgo, que estamos escuchando en esta madrugada. ¡Órale, qué padre, qué buena onda! Muchas gracias. Hasta allá, hasta Hidalgo, les mandamos un fuerte abrazo. Muchísimas gracias por estar en sintonía de la mera mera. Vámonos por acá de ese lado, también tenemos llamada. ¿Quién se anda reportando? La grupera, buenos días, hola, ¿quién habla? Bueno. Bueno, ¿no?
2: Sí, te escucho.
0: Mi querida Dulce, ¿cómo estás?
2: Aquí vengo trabajando, ya sabes.
0: Eso es todo, muy bien. Todos los días, hasta el domingo, tú no descansas.
2: Pues, que te digo.
0: Está bien. ¿Qué pasó, mi querida Dulce?
2: Pues unos saludos, ya sabes.
0: Mándalos. Ti.
2: Ajá. Para el Bombetillo, Juanillo, para Miguelón, que acaba de mandar saludos también.
0: Sí.
2: Para Liz, para quien se me olvida, para... Richard, para el buen John, ¿quién más? Para mi buen Vicente Castañeda, para todos los Uber, Dillies, de los Amarillos con Negro también, que también andan trabajando ahorita.
0: Sí.
2: Y para los de San José, las muchachas de San José, y Chambas también,
0: ¿sí? Sí, sí.
2: Y pues para todos los que estamos trabajando, ¿no? Todos en especial.
0: Perfecto, muy bien. O sea, ahí están los saludos. ¿Qué canción te mandamos? Tú me.
2: Oye, dices, porfa, échate un rapidín del Coyote, porfa, a ver cuál tienes.
0: A ver, del Coyote.
2: Ajá.
0: Mira, del Coyote. Vamos a ver, del Coyote, el Coyote. Pues tenemos la de Al Natural, la de Allá en el Rancho Grande, Aluciné, Amor Pajarito, Árboles de la Barranca, Cita con un Invento, Cuando Regreso a Tus Brazos, El Amor No Tiene Edad, El Polo Norte, La Chancla, Loco Romántico, Para Impresionarte, Perdona Mis Errores, Perdóname, Prohibido, Te Dije, Te Vas Amor. ¿Cuál? ¿Cuál te late?
2: Me vas a buscar, pero
0: a ver.
2: Cambio de opción.
0: No, de veras contigo ya. Oh, eso les pasa, eso les pasa por indecisos, ajá. A ver.
2: Mejor la de Antonio Aguilar, No Me Vean en el Oscurito, tú lo buscaste la otra vez, ¿no?
0: ¿Pero cuál?
2: Noviando en el Oscurito. Ajá, sí.
0: La de Antonio Aguilar.
2: Ajá.
0: A ver, vamos a ver dónde está. Noviendo en lo oscurito con Antonio Aguilar. Aquí está, perfecto. Esa.
2: Sí, pero no me
0: Órale, va que va. Claro que sí, mi rey dulce, con muchísimo gusto lo mandamos. ¿Vale?
2: Vamos, va. Ay, es que sigo escuchando, ¿no?
0: Estoy curando. Ya estás, mi querido dulce. Pues échale ganas en este domingo y con gusto lo mandamos un momento más, ¿va?
2: Órale, muchas gracias. Órale.
0: A ti por reportarte, mi querido dulce. Muchísimas gracias. Por acá de este lado, ¿quién más anda reportando? What's up, Dios.
3: Hola, hola, Brandito. ¿Cómo andamos, amigo? Espero que estés bien. Otro día más, Brandito. La bendición de Dios.
0: Sí.
3: Saludándote, saludando a toda la banda. Ok. Saludos para Dulce, para Mari, para Liz, para Charo, para Fabi, para Angie, para Yare, para Perversa, para la Pingüi, para Champi, Petillo, Soledad, Robert, Patti, Marichuy, Soledad, J. Panther, Joe, los perros del mar, Cucú, Alaska, Don Hanton, Don Diablo, los perros del mar, Hera, Pollo, Francisco, Miguelón, y todos los que hizo falta, mi nadito, ya somos muchos, el Richard también, el Panchillo, ok. Aquí estamos a la bendición de Dios y feliz dominguito, una rolita, écheme de Cornero Reina que diga, ok, bendiciones, amigo. Y que tengas un excelente fin de semana, verano.
0: Gracias. Algo de Cornelio Reina, perfecto, me parece muy bien, claro que sí. Para el buen Juanillo, mandamos algo de Cornelio Reina. Ya son las 2 de la mañana con 48 minutos. Pues vámonos a más música y ahorita regresamos con más mensajes. Todavía tenemos más mensajes, más desvelados hasta las 6 de la mañana. Aquí en la Mera Mera, la Grupo 89.3. En este domingo también, domingo de olvidadas. Vámonos con una olvidada más, pero ahora cambiamos el ritmo y a cargo. Era nomás, a cargo de la banda MS. Ahorita regresamos con más mensajes. Buenos días.

Vámonos, el gran Antonio Aguilar. Vámonos ahora para el compa Juanito, mira, que nos pedía algo de nada más ni nada menos que de Cornelio Reina. Esta rola, mira, conforme pasan los días, así voy quedando igual. Estoy loco, triste y cada vez más viejo.

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1: 3 de la mañana ya con 15 minutos. Ahí escuchaste Edén Muñoz, Alfredo Oliva, Recuerdos en Común. Vámonos, más mensajes, más banda que se reporta. Venado, buenas noches, saludos para todo el equipo de Pancholé. Qué milagro, mira, les mandamos saludos para los amigos de Pancholé allá en San Pedro de Cholula, especialmente para Ana Karen, la rola de Chiquita Bonita de los Bukis. Con muchísimo gusto, claro que sí. Les mandamos un fuerte abrazo para todo el equipo de Pancholé. Excelente madrugada, bonito domingo. Muchas gracias por reportarse. Para la señora Pita y para toda su familia. Para Ana Karen, para todos ellos los que andan laborando allá en San Pedro Cholula en esta madrugada. A los amigos de Pancholé, con muchísimo gusto, claro que sí. En un momento más la mandamos. Por acá de este lado mandamos saludos rápidamente. Le mandamos saludos para Champi. Champi la tóxica, dice: soy Champi, ya llegué a molestar. No, hombre, ¿cuándo? Para nada, para nada. Dice: manda saludos a la banda panadera, a todos las y los desvelados, para John, para Richard, a Juan hasta los Estados Unidos, a los perros del mal, a Dulce, que también le deseaba un feliz cumpleaños, Dulce, allá en la central de Abastos, que nos está escuchando. También Champi te deseaba un feliz cumpleaños. Chío, pues está durmiendo. Oh, dice: ¿puedes poner una canción, por favor? Vamos a ver, de los Tigres del Norte, la de Mis Tres Viejas. No se puede, y aparte no es de los Tigres del Norte. No es de los Tigres del Norte, es de los Tucanes de Tijuana, pero pues no, no te puedo poner esa rola. No se puede. Otra con muchísimo gusto. Otra con muchísimo gusto te la cambio, ¿va? Sí, pues es que son canciones que traen ahí mensajes subliminales que no se pueden poner. Entonces, otra, te la cambio con muchísimo gusto. Por acá de este lado, rápidamente, dice: Venado, buenos días, saludos para mi amigo El Muñeco, hasta la ciudad de Libres. La canción de Carro Show, la de Cariñito Sin Mí, con muchísimo gusto. Para los amigos allá en Libres, excelente madrugada. Muchas gracias por acompañarnos, por desvelarse con nosotros. Y obviamente, si están laborando, échenle ganas a la banda ya de Libres. Con gusto mandamos el tema. Por acá de este lado, ¿quién más anda reportando? Tenemos más mensajes, dice: porfa, la canción Me Voy Vagando, Yendo Olvidada, de Javier Solís. Ok, perfecto. Venado, buenos días, saludos para el Kiko, para el Cachito, para el Conan, el Fer, el Teño, el Pato Lucas, el Rubio, el Maestro Diablo, el Cachorro Cabrera, la Bestia Colosal, para los Peluches, para los de Minerales del Sur. Muy en especial para la Princesa del Sur, de parte de Sensación Pacheli, la rola de Lágrimas de Amor, de los Julios Cumbia. Perfecto, muy bien. La mandamos en un momento más. Ahorita la ponemos, ¿va? Y por acá de este lado también, ¿quién más anda reportando? Dice el buen Conan, la canción de No Soy Perfecto. Pues la mandamos con gusto en un momento más. Y me voy, fíjate, vámonos con algo de información, una nota, ¿no? El día de ayer por ahí te platicaba acerca de bestias, ¿no? De bestias que se mencionan en algunos pasajes de la Biblia. Bueno, pues ya sabes que hay muchas supersticiones, ¿no? Muchas cosas que a veces te han dicho: ay, no pases por debajo de una escalera porque es mala suerte. Tapa los espejos porque pueden abrir portales, ¿no? Y bueno, todas estas cosas que también hemos platicado en las crónicas del más allá. Fíjate, te voy a platicar algunas cosas que, según las creencias, pueden abrir portales y atraer las malas entidades. Sin duda, desde hace siglos, en diferentes culturas, pues han advertido sobre algunos objetos, rituales o lugares que supuestamente pueden facilitar el contacto con las fuerzas desconocidas, aunque, como muchas cuestiones, no hay hasta este momento evidencia científica que lo avalen, de que estas situaciones abran portales reales. Bueno, pues estas prácticas han alimentado historias, como las hemos platicado en las crónicas del más allá, historias de posiciones, de apariciones, de sucesos extraños, pero pues sin duda son historias bastante entretenidas, ¿no? Historias donde se mezcla a veces la religión, la superstición, el miedo, la sugestión. Así que déjame platicarte precisamente, indiscutiblemente, el jugar con la Ouija, ¿no? El jugar con la Ouija uno de los objetos más relacionados con estas supuestas apariciones y supuestos portales espirituales, ¿no? Y con todos los relatos que hemos escuchado, utilizar esto como juego, burlarse de las respuestas o dejar una sesión sin cerrar correctamente, podría atraer las presencias no deseadas. Los creyentes aseguran que el mayor peligro consiste en no saber con qué se está intentando establecer contacto. A veces piensas que estás hablando con algún familiar, con alguna persona conocida, pero también se dice que son las entidades negativas, entidades demoníacas, las que se están haciendo pasar por esa persona que tú quieres contactar. Sin duda, hay muchas creepypastas, por así decirlo, muchos mitos urbanos en internet, rituales que algunos jóvenes luego llegan a imitar, ¿no? A través de las redes sociales, de los foros, que también están llenos a veces de instrucciones para invocar supuestamente espíritus, demonios o personajes de leyendas urbanas. Algunos rituales pues incluyen las velas, los espejos, nombres repetidos, un horario específico. Pero los expertos en salud mental advierten que estas experiencias pueden provocar ansiedad, sugestión, miedo intenso y alteraciones del sueño. Así que no lo hagas, no lo practiques, vas a quedar más loco que uno. Entonces, los espejos, hemos contado varias historias relacionadas a los espejos. Y bueno, sin duda también son considerados puertas hacia otros mundos en numerosas culturas. Muchas leyendas recomiendan no mirarlos durante largos periodos, también con poca iluminación, ni colocar dos espejos frente a frente. Fíjate, esta combinación de oscuridad, cansancio y mirada fija puede provocar distorsiones visuales. Así que no te quedes mucho tiempo mirando al espejo porque podrías ver algo más allá de tu reflejo. Así que aguas. 3 de la mañana, ya con 23 minutos. Me voy a más música y en un momento más regresamos con más mensajes. Y por supuesto, todavía más objetos, más cosas que pueden abrir supuestamente portales en un momento más. Ahorita te sigo contando acerca de todas estas cosas curiosas. Ya son las 3 de la mañana con 23 minutos. Avanzamos con más desvelados, más olvidadas. Mira nada más. Vámonos ahora con algo de los Jonix y Bronco. En este excelente domingo aquí en Desvelados, aquí en La Mera Mera. Tema que tú bien conoces, ni tu amigo ni tu amante. En esta colaboración.

regresa el tema a cargo del Internacional en Carro Show, su versión en Cariñito, Cariñitos en Mí. Avanzamos 3:35. Vámonos ahora con Javier Solís. Y esto que se llama Sombras. Sombras nada más.

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1: 10 minutos y ya las 4 de la mañana y escuchaste la tropa F, no soy perfecto. Para que este lado, Champín, pide la canción, se llama A Mi Manera. A Mi Manera, esa que me estás diciendo, la canta y la tengo con Rayito Colombiano, con Vicente Fernández, con la original Van de Limón. Te lo voy a mandar con la original Van de Limón, la de A Mi Manera. Mandamos saludos también para Clau, para Liz, para Doña Lupita, para Berna, Don Geno, Doña Vicky y Diego, de parte de Aide. Excelente madrugada, dice la canción de Es el Amor del Tropicombo. Por acá de ese lado rápidamente, tenemos WhatsApp audios. ¿Quién se anda reportando? Hola, hola.
2: Buenas noches.
1: ¿Más?
2: ¿Cómo estás, Donadito?
1: ¿Qué onda?
2: Oye, ¿me podías complacer con la canción de...
1: ¿Cuál?
2: Signo, la de Auxilio.
1: Ok, sí.
2: Por favor, Donadito, excelente madrugada. Ya nos vamos a descansar después del evento que tuvimos acá con el grupo. Vamos a descansar ya, Venadito. Excelente madrugada.
1: Buen camino, buen regreso a casa. Bien merecido ese descanso. Pues ya se trabajó. Ahora hay que ir a descansar. Aquí es comiendo tu destino, mi hermano. Y con muchísimo gusto, claro que sí. La ponemos, la mandamos en un momento. Dice por acá, Venado, buenas madrugadas, porfa. Dice el maestro Miguel, si le puedes poner la de Pérez Prado, la del ruletero. Órale, va, me late. Dice, y a mí me puedes poner, por favor, la canción de Un Par de Cerdos de la Tracalosa. En especial para Nelly, de Gran Bodega de Misiones. Vámonos, mira nomás, cochinotes. Perfecto, muy bien. 9 minutos y las 4. Por acá, ¿quién me hace reporta? Dice, Venado, buenos días, saludos especialmente para ti, muchas gracias. Dice, para mi hermano el Oso y el Frijoles, los perros del mal, los de la central de abastos, el Robert de Soledad, el señor Adrián, de la tienda de 24 horas y toda la banda panadera desde Panadería Zamora, de parte del Gato. Una rola, porfa, una olvidada de Antonio Aguilar. Órale, va, con muchísimo gusto. Claro que sí, la buscamos y ahorita ponemos algo de Antonio Aguilar. Ya son las 3:52, pues vámonos a más música. Y ahorita regreso para seguir platicándote también acerca de esos objetos o de situaciones que supuestamente pueden abrir portales. Las 3:52.

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1: Ahí está Champi a mi manera con Vicente Fernández. 5 minutos y las 4.

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1: Ya son las 4 de la mañana con 23 minutos. Avanzamos. Ahí escuchaste el tema a cargo de Edwin Luna. Antes de tiempo, vámonos. Tenemos todavía más desvelados hasta las 6 de la mañana. Más olvidados, por supuesto. Claro que sí. Así que repórtate, porque la próxima hora y media se va a ir rapidísimo. Y ahora sí que prácticamente las que alcancemos en esta madrugada. Manda tu mensaje, manda tu WhatsApp, 2212-664780, 2221-234599. Ese venado, excelente madrugada, pon la rola de los Diablos Locos, la de ¿Dónde Estás? Y una olvidada de Los Ángeles Negros, porfa. Ok, con muchísimo gusto. Por acá de este lado dice, ¿qué tal? Buenos días. Puedes poner una canción, la de Aquellos que fui. Híjole, te voy a quedar mal con esa rola. No va dentro del regional mexicano, entonces por esa cuestión no te la puedo poner. Otra con muchísimo gusto, de banda, norteño, salsa, cumbia, dentro del regional mexicano, con muchísimo gusto, ¿va? Te la cambio. Por acá de este lado nos vamos con la información que te estaba compartiendo hace un momento. Vamos a cerrar esta información del día de hoy, por supuesto, acerca pues de esas supersticiones, ¿no? Esas supersticiones acerca de lo que puede supuestamente abrir un portal para dar paso a esas energías negativas. Esas creencias donde supuestamente se pueden abrir portales. Como en muchas historias te he contado en el espacio de Crónicas del Más Allá, el llevar objetos de lugares abandonados, llevarte algo que tú digas, me llevo esto como un recuerdo, ya sea algún juguete, alguna fotografía, incluso hasta un mueble o artículos encontrados en hospitales, casas, edificios abandonados, suelen protagonizar todas estas historias de objetos malditos. Según muchas creencias, un objeto puede conservar la energía de las personas o de los acontecimientos ocurridos en dicho lugar. Y después de llevártelo a casa, comienzan aquellos ruidos, pesadillas y eventos inexplicables.

El invocar a las personas fallecidas. Intentar llamar a un familiar o conocido fallecido mediante estas sesiones espiritistas es considerado bastante peligroso dentro de varias tradiciones. La advertencia más frecuente afirma que otra entidad, como te mencionaba anteriormente, puede hacerse pasar por la persona buscada. En un caso de escepticismo, estas situaciones, estas experiencias, podrían explicarse por el duelo de la persona, por la sugestión y el deseo de recibir señales de un ser querido que se ha adelantado. Has escuchado seguramente aquellos retos donde te dicen que debes de decir cierto número de veces el nombre de una persona y que posiblemente se pueda manifestar. Hay incluso en leyendas donde mencionan que decir el nombre de un demonio o algún personaje sobrenatural, al decir su nombre, equivale a invitarlo. Hay diferentes retos virales. Sin duda, el miedo previo puede provocar que cualquier ruido, cualquier sombra o cambio de temperatura lo llegues a interpretar como una aparición.

Otro de los lugares donde posiblemente pudieran abrirse dichos portales es practicar las sesiones en lugares con historias trágicas, cementerios, hospitales abandonados, escenarios donde ocurrió algún crimen, antiguas prisiones. Son de los lugares elegidos frecuentemente para realizar investigaciones paranormales. Los creyentes consideran que el sufrimiento ocurrido en estos sitios deja una especie de energía residual. Entrar de noche y realizar invocaciones aumentaría, según ellos, la posibilidad de atraer algo negativo. Algo también fuerte es el conservar los objetos utilizados en rituales, ya sea velas, símbolos, fotografías, muñecos, recipientes que se hayan utilizado en alguna ceremonia. Dentro de algunas creencias, destruir o manipular estos objetos sin saber que fueron utilizados en dicho ritual podría traerte mala suerte, algo negativo, o bien pudiste haber liberado aquello que se mantenía contenido en dicho objeto. Por esta razón se recomienda no tocar altares abandonados. Y por último, el obsesionarse a veces con buscar actividad paranormal. Sin duda hay quienes les gusta ver los videos que circulan a través de las redes sociales, pero a veces llega un punto donde ya no es suficiente. Después intentan comunicarse con supuestas entidades, interpretan cualquier ruido como una señal, empiezan a dejar de dormir. Pero más allá de lo sobrenatural, la obsesión puede aumentar la ansiedad, la paranoia y la percepción de amenazas. Por ello, cualquier experiencia que provoque miedo o afecte la vida cotidiana debe de tomarse en serio y acercarte a un profesional. Así que estas son solamente algunas creencias que dicen que pueden abrir portales y atraer malas entidades. Y ya lo sabes, los viernes tenemos una cita en el espacio de las crónicas del más allá. Vámonos por acá de este lado ahora con más música y en un momento más regresamos con más mensajes, por supuesto. Seguimos, parte final de las olvidadas de hoy domingo. Aquí en la mera mera, la grupo 89.3. El venado, te sigo acompañando hasta las 6 de la mañana. Ya son las 4:33. Vámonos con una olvidada, mira. Cambiamos un poco el ritmo y nos vamos al estilo de Caballo Dorado.

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solamente 5 minutos y nos dan las 5 de la mañana, 5 y las 5, y escuchaste Edén Muñoz, Alejandro Sanz, Yo Era Poesía. Por aquí al lado dice, venado, buenos días, una rola, la de los Tigres del Norte, En la Mesera. Bendecido día, estamos escuchando acá en Malaquita la Bella, al sur de la ciudad, con muchísimo gusto. En un momento más la mandamos los Tigers, los Tigres del Norte, con el tema de La Mesera. Y dice por acá, ¿qué tal, venado? ¿Puedes poner la canción de Mi Enemigo el Amor? Claro que sí, con muchísimo gusto. Déjame buscar dónde anda Mi Enemigo el Amor, de Panchito Barraza. Y la mandamos en un momento más. Aquí está. Dice, ¿y por qué ya no son las crónicas a las 3:30 de la madrugada? A veces las pones a las 3 o antes, como a la 1. Pues es que prácticamente no tenemos un horario específico, ¿no? Es durante la madrugada del viernes. Un horario específico para mandarlas. Dependiendo de cómo vayamos con las rolas. Con las historias, si son cortitas, si son un poco más largas. Mucha banda también me decía, no, dilas más temprano, porque me voy a dormir temprano. Algunos otros, no, yo me despierto temprano, entonces dilas más tarde. Entonces, pues ahora sí que para tener un horario específico es a veces un poco complicado. Entonces, por eso le vamos variando. Puede ser que a lo mejor un día empiecen más temprano, un poquito más tarde, las terminamos o las terminamos antes, dependiendo. Entonces, es durante la madrugada de los viernes. Es exclusivamente ahí de las crónicas del más allá. Los viernes, porque si no, precisamente, pues a veces, por los horarios, los tiempos, entonces, estarlas cambiando de día, a veces también es complicado, ¿no? Entonces, los viernes es de crónicas del más allá, durante la madrugada. No hay hora en específico y por eso, por esa simple razón, pues son en diferentes horarios, ¿no? Temprano, a la media madrugada o un poquito antes de las 5. A veces ahí vamos terminando las crónicas del más allá. Pero bueno, con muchísimo gusto la mandamos en un momento más. Ahorita ponemos a Pancho Barraza. Ya solamente 2 minutos y nos dan las 5 de la mañana. Vámonos por acá de este lado rápidamente con una olvidada más. Pero mira, ahora cargo una olvidada de Julión Álvarez. Continuamos, última hora de Desvelados. Aquí en La Mera Mera, buenos días.

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1: Ya son las 5 de la mañana con 32 minutos. Prácticamente ya en unos cuantos minutos estamos llegando a la parte final de Desvelados del día de hoy, domingo. Pues vamos a cerrar las olvidadas del día de hoy, pero mandamos saludos a los amigos de los palestinos que en estos momentos ya camino a la central de abastos, excelente camino, con mucha precaución que inconviene, y por supuesto que sea un día bastante productivo para toda la banda que en estos momentos va iniciando sus actividades. Échenle ganas, que les vaya de maravilla el día de hoy, para toda la banda comerciante, todos los amigos allá en la central de abastos, en los tianguis, en los mercados. En estos momentos ya empiezan a moverse, a trasladarse con mucha precaución, y quien conviene que les vaya de maravilla, por supuesto, ¿sale? Vámonos a cerrar las olvidadas del día de hoy a través de la mera mera, la Grupera 89.3, y en un momento más despedimos esta madrugada de Desvelados, en las 5:33. Soy el Venado, te sigo acompañando unos minutos más. Buenos días.

0: las 5 de la mañana con 41 minutos. Escuchaste a la San José de Mesillas, el tema de la roca. ¿Por qué de ese lado? ¿Quién se anda reporteando? Buenos días, hola.
1: Buenos días, Venado. Aquí el Papiringo para pedirte una canción, la de mi cómplice.
0: Órale.
1: Y para escucharla y motivarme. Estoy repartiendo las semitas.
0: Eso.
1: Gracias, Venado. Excelente domingo.
0: Igualmente, mi buen Papiringo. Excelente domingo. Échale ganas, con mucho cuidado, ¿eh? Por acá de este lado.
2: Buenos días, Venado.
0: Buenos días.
2: Apenas me estoy reportando, pero ya tiene rato que estamos trabajando. Saludos allá para los amigos en el Mercado Hidalgo. Desde el Superpollo Ayotosco. Gracias, Venado.
0: Ahí está el saludo para los amigos del Mercado Hidalgo. Échale ganas, que les vaya de maravilla. Y para los amigos del Superpollo Ayotosco también. Excelente jornada. Que sea un día bastante bendecido, bastante productivo para todos, ¿eh? Con mucho ánimo. Ahora sí que la banda que anda laborando en el comercio, pues échenle ganas, así, con una buena sonrisa, para que les vaya de maravilla. Las 5:42 y llegamos prácticamente a la recta final de Desvelados. El día de hoy aquí en la mera mera, la Grupa 89.3. Yo regreso en punto de las 6 de la tarde. A las 6 de la tarde yo regreso para acompañarte en este fin de semana de nueva cuenta. Y por supuesto para cerrar este fin de semana, último fin de semana de este mes de agosto. Así que a las 6 regreso, de 6 a las 12 de la medianoche, obviamente aquí en la mera mera, la Grupa 89.3. Que tengan un excelente regreso a casa. La banda que nos estuvo acompañando en esta noche, en esta madrugada del tercer turno, que regresen con bien a casita, a descansar con mucho cuidado. Y por supuesto, para ti que en estos momentos te diriges hacia el trabajo, igual, con mucha precaución, bien, bien pendiente del camino. Y no te despegues de la mera mera, la Grupa 89.3. Te vamos a quedar con mi buen John, el JR. Te vamos a estar acompañando en punto de las 6 de la mañana. Yo soy Marco El Venado. Muchísimas gracias. Regreso a las 6 de la tarde. Pero por acá de este lado, ¿quién más te reporta? Hola.
3: Venado, buenos días, Venado.
0: Buenos días. Por ahí
3: complace al maestro Güero, que quiere el tribal de las nieves, de aquí de la panadería Linares.
0: Órale, va que va, se la mandamos con muchísimo gusto, claro que sí. Ya sabes que cada día somos muy afortunados, ¿por qué? Porque tenemos la gran fortuna de tener quien se preocupe por nosotros en casa, dormir bajo un techo, tener comida en la mesa, poder ver, escuchar, oler, degustar un vaso de agua cerca. Pero lo más importante, que hoy en estos momentos estamos vivos. Esto fue Desvelados, buenos días, gracias. Regreso a las 6 de la tarde, con más música, por supuesto, aquí en la mera mera, la Grupa 89.3. Y a las 5:43.

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1: Esta canción va con mucho cariño y con mucho respeto hasta el cielo para nuestro aventurero, Jason Jiménez.

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6 de la mañana con 50 minutos. Ahí está Milo Ruiz en este rico fin de semana. Aquí a través de la grupera La Mera Mera. Ya se fue el Benadiux, soy Jordi el JR. Ya quedó por acá mis redes sociales. Ya actualizamos todo. Qué bonito, qué chulada. Andamos aguantando la actualización y ya quedó. Así que empieza a reportarte. El teléfono sonando en cabina 22-21-23-45-99 y 22-12-66-47-80. Fin de semana rico, sabrosón. Y recuerda, tú decides qué escuchamos el fin de semana. Acabo de conocer.

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0: Las 7 de la mañana con 42 minutos. Ahí está una salsita rica con Jerry Rivera. Se llama La Rola, Amores como el Nuestro. ¿Qué ole? ¿Cómo andamos? Buena mañana. ¿Quién por acá se anda reportando? La hola.
1: Hola, hola, mi buen muñeco. Excelente y yo. Buen domingo. Un gusto escucharte. Aquí 527. Del lado del sur. Aquí andamos ya escuchando al mejor locutor y correteando en chuletón. Excelente dominguito, amigo. Cuídate mucho.
0: Ya estás, carnal. Saludos y bendiciones y muy buena mañana. Ahí andamos porque está bien fresca la mañana. Y la verdad es que está rica la mañanita. Está sabrosa, está bonita, está rica. Y además también, ¿qué crees? Pues es fin de semana. Para andar en familia, para andar con la banda, para andar con todo mundo. Dice por acá, mi Johnny, ¿qué tal? ¿Cómo andamos? Muy buena mañana, saludos y bendiciones. Ya andamos acá, mira, nada más, regresando de la chamba, carnal. Te mandamos un fuerte abrazo. Gracias por hacerte acompañar de la grupera La Mera Mera. Recuerda, teléfono sonando en cabina, 2221-234599. Y además también tenemos el 2212-664780. Recuerda que a las 9 de la mañana... viene el cambalache para que me digas qué rola quieres escuchar. Óyela.

0: Las 7 de la mañana con 46 minutos. Ahí están los Acosta, se llaman a Rola. Me lo dijo una gitana que a través de la grupera La Mera Mera. ¡Qué ole! Hola, buenos días.
1: Para ti, para todos los que escuchan la grupera.
0: Gracias, igualmente.
1: Por favor, mis saludos a todos los del barrio del Carmen.
0: Sí.
1: Y a mis compañeros voceadores.
0: Órale.
1: ¿Me puedes complacer con una melodía, por favor? La de ¿Quién me ha robado tu corazón de liberación? Gracias.
0: Órale, saludos a la Chivis del Carmen, saludos y bendiciones. También por acá tenemos mensaje. Hola, ¿qué tal? ¿Cómo andamos? Muy buena mañana. ¿Quién por acá se anda reportando? ¿Qué vale?
2: Por favor, mi JR, unos saluditos.
0: Sí, mi cara.
2: Para mi mamá, okay. Para mi mamá, la señora Rufi Méndez.
0: Ok.
2: En San Jerónimo, Cotitlán.
0: Ya estás, carnal.
2: Para mi familia, mis peques, Yasmín Flores Castro y Marcela Flores Castro.
0: Perfecto.
2: Para mi chaparrita que está apurada haciendo el desayuno.
0: Ok.
2: Este dominguito. Que estés muy bien, carnalito. Por favor, carnal, una rolita, por favor, de la Sonora Santanera. Para mi mamá, la señora Rufina Méndez.
0: Sí.
2: Y en San Jerónimo, Ocotitlán. Y para la familia Flores Méndez, de igual manera, allá en San Jerónimo, Ocotitlán.
0: ¿Ya estás?
2: Por favor, mi JR. Atentamente, tu cuate, el pollo.
0: Mi saludos, querido mi pollo, JR. Carnal, te mandamos un abrazote. Saludos y bendiciones en esta rica mañana. También le mandamos saludos a la familia, como debe de ser. Gracias por hacerse acompañar en este fin de semana de la grupera La Mera Mera. Ahorita buscamos las rolonas y las ponemos con muchísimo gusto. 7 de la mañana con 48 minutos. Llega una Bárbara, se llama Reza y Reza. Aquí a través de la grupera 89.3.

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1: Ya son las 7:50.

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0: La rola se llama Dosis, ahí está Javi, aquí otra vez en la grupera, la mera mera. Saludamos. Que ya por acá, ya me di cuenta que el abuelo se anda reportando, seguramente. Ya le dio como 60 vueltas al ecológico el abuelo. ¿Cómo el abuelo? ¿Cómo andamos? Buenos días.
1: Ay, mijito.
0: A ver, abuelo.
1: ¿Cómo estás? Buenos días. Ya regresé de darle 123 vueltas al ecológico. Salí bien motivado porque ayer me fui con la Monumental. Decían algunos por acá, como ya habían ganado dos o tres partiditos, ya decían que le iban a golear al tricampeón. Andaban un poco asaditos y solo se comieron dos camotes. Eso les pasa por habladores, ¿no, mijito? Vámonos a ver, Chabelo. Ya me pasé a comprar unos tamales, un arroz con leche y seis memelukis. Ya me está esperando mi Carelli. Óyela, hermano, se te quiere.
0: Igual, abuelo, se le quiere al abuelo como debe de ser. Un abrazo y rica mañana para el abuelo. Dice por acá, mi Johnny, ¿qué tal? ¿Cómo andamos? Buena mañana, ¿qué onda? ¿A qué hora las compras, carnal? En punto de las 9 de la mañana viene el cambalache. Ahí para que no te lo vayas a perder, así que si vas a querer una rola, mándamela de una vez aquí a través del 2221-234599 o también 2212-664780. Y dime qué rola vas a querer en punto de las 9 de la mañana porque viene el cambalache. De mientras llega el duelo, se llama Te Cura el Tiempo. Ya son las 8:29.

Las 8 de la mañana con 45 minutos. Ahí está la rola, se llama Un Diseño Mi Medida, que a través de la grupera La Mera Mera. 8:46, recuerda que a las 9 de la mañana viene el Cambalache. Ahí está la firma, buenos días. ¿Qué andan comiendo? ¿Qué andan desayunando? Oye, ¿qué se antoja para esta mañana? Híjole, se antoja de todo, ¿sí o no?

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En La Grupera 89.3 nos encanta el cambalache. Repórtate con nosotros al 2212-664.

0: Las 9 de la mañana con 5 minutos. 9 de la mañana con 5 minutos. Ya nos arrancamos con el Cambalache. Recuerda, teléfono sonando en cabina. 2221-234599 y 2212-664780. Hola, buenos días.
1: Muy buenos días, JR. ¿Puedes mandar una felicitación a mis suegros Jaime Paredes y a Margarita Padilla?
0: ¡Órale!
1: Que apenas el viernes fue el día de los abuelos, de parte de su yerno y nieto, que nos llamamos Jorge.
0: Ok.
1: Y si le puedes poner la canción de Los Socios del Ritmo, Llorar. Gracias.
0: ¡Lista la rola, mi hermano! Saludos y bendiciones, y también muchas felicidades. Un abrazote, que la pasen increíble. ¡Qué ole!
2: Buenos días, JR. ¿Sí podrías poner la canción de Mi Enemigo el Amor?
0: Claro que sí.
2: Barraza, porfis, lindos días, JR. Dios te bendiga. Gracias.
0: Igualmente, gracias. Saludos y bendiciones. Y buena mañana. ¡Oye nomás! 9 de la mañana con 6 minutos. Recuerda que estamos en el Cambalache. Aquí a través de la grupera La Mera Mera. Repórtate. 2221-234599. Y 2212-664780. Óyela.
3: El

0: Las 9 de la mañana con 10 minutos. Ahí está Pancho Barraza con Mi Enemigo el Amor. ¡Qué ole!
1: Hola, mi JR. Buenos días, ¿cómo estás?
0: Buenos días.
1: Oye, saludo para la familia Arenas Bello.
0: Okay.
1: Para Andrea Arenas Bello, okay, de aquí de la colonia Casablanca. ¿Nos puedes poner una canción de Quintana, El Final de Nuestra Historia,
0: sí,
1: por favor? Y le puedes mandar un beso a Andrea para que ya se levante porque ya es tarde. Sale JR, buen día.
0: Hola, después, saludos y bendiciones y buena mañana. Le mandamos su besote. ¡Mua! Que se quede dormido otras 3 horas, es domingo, no manches. ¡Dejen dormir! Están como allá unos vecinos, no manches. Sacaron la bocina mandada de Marte porque no robes. Oye, soy hasta Tlaxcala, soy su música. No me dejaron dormir, amigos, no manches. Hagan la party más temprano para que me invite. No, ahora sí se abusaron, no manches. Pero soy ya buena la fiesta, soy ya buena la fiesta. De repente cuando escuché, y poco a poco yo...

0: Las 9 de la mañana con 14 minutos. Ahí está la rola. Se llama el final de nuestra history, de nuestra historia.
1: Hola, buen día, JR.
0: Hola, buenos días. Sí, saludos.
1: Voy a poner la de Vamos a bailar como antes de Durango, por favor. Gracias. Bonito domingo.
0: De nada, saludos y bendiciones. Y buena mañana. Ya son las 9 con 15 minutos.
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0: Recuerda, comienza a reportarte 2221-234599 y 2212-664780, que tenemos pura complacencia.

0: Las 9:18. Hola, hola.
1: Buenos días, guapos. Deseo que te encuentres muy bien. Un favor, ¿me puedes poner la canción de Míranos ahora de Calibre 50?
0: Claro que sí.
1: Con saludos para la familia Ramírez Pérez. Aquí escuchándote como todos los días. Que Dios te bendiga. Gracias.
0: Igualmente, señora Irma. Saludos y bendiciones. Las 9:18. Recuerda que escuchas El Cambio.

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0: Aquí a través de la grupera La Mera Mera, recuerda, teléfono sonando en cabina 2221-234599. ¿Qué vale?
1: ¿Qué onda, mi JR? Acá de tu amigo JBL. Que tengas un excelente fin de semana. Gracias por alegrarnos el día.
0: No, saludos
1: de acá de tu amigo.
0: Órale, pues, carnal. Saludos y bendiciones y rica mañana. Y no, la verdad es que, al contrario, ustedes me alegran la mañana a mí, la neta.
2: Buenos días, amigo. ¿Qué digo, amigo? Hermano.
0: ¿Qué rollo? Sangre, bro. ¿Cómo andamos, carnal?
2: ¿Cómo andamos, hermano? Muy buenos días.
0: Qué buena onda.
2: ¿Cómo anda el mejor locutor del mundo mundial?
0: No sé, pero yo bien.
2: Mi hermano, vamos a empezar a la trabajación.
0: ¡Pégale!
2: Unas buenas rolitas, escuchando a la mejor estación.
0: Gracias, carnal.
2: ¿Crees que se pueda que me pongas la de Y te lo pido?
0: Ok.
2: De David Olivares, por favor,
0: sí,
2: hermano. Excelente día y bendiciones.
0: Igual tú, carnal. Saludos y bendiciones y buena mañana. Ahí está David Olivares. Oye, no más. 9:27 a.m. Aquí a través de la grupera La Mera Mera. Escuchas.

0: David Olivares, se llama La Rola. Te digo, ven, y te lo pido y te lo ruego, por favor, aquí a través de la grupera La Mera Mera. Vámonos con mensaje, recuerda, teléfono sonando en cabina, 2221-2345-99. ¡Qué ole!
1: ¡Hi, hi, hi! Va llegando el tocayazo.
0: ¡Va a llover!
1: ¡Hi, hi!
0: ¡Va a llover!
1: ¡Va llegando el tocayazo! ¡Ay, ay, ay, tocayísimo!
0: ¡Qué rollo!
1: ¡Buenas, buenas!
0: ¡Buenas, buenas!
1: Buenos días, carnalito, buenos días para ti, para todos los que te escuchan. Buenos
0: días, carnal. ¡Saludos!
1: Acá andamos dándole duro macizo.
0: ¡Pégale!
1: A la trabajación, este dominguito, bendecido dominguito. Acá andamos de nuevo, carnal. Acá andamos de nuevo. Te mando un fuerte abrazo, buenas vibras, ya sabes. Tú lo sabes.
0: ¡Ya estás, carnal! ¡Ay, ay, ay! ¡Ay, ay, ay! Ahí le mandamos saludos al tocayazo. ¿Qué vale? ¿Cómo andamos? Muy buena mañana. ¿Quién se reporta?
2: Buenos días, JTR. Pues empecé con la canción Cumbia de Poder. Cumbia Poder de Celso Piña. Muchas gracias. Saluditos desde Tlaxcalita la Bella. Buen día y buen domingo.
0: Ya estás, hermano. Saludos y bendiciones y buena mañana. Vámonos con...

0: Sonando en la Cumbia Poder con el señor Celso Piña y además también de Monterrey, Nuevo León, México, el Gran Silencio, aquí a través de la grupera La Mera Mera. Como ya lo sabes, tenemos acá el puritito Cambalache. El teléfono sonando en cabina 2221-234599. Y además también tenemos el 2212-664780. Hola, ¿qué tal? Muy, pero muy buenos días. ¿Quién por acá se anda reportando? La hola.
1: Oye.
0: Oigo.
1: Saluditos. Carajo, mira, Ramírez Avena.
0: Sí.
1: Igual. No sé por qué chambeas, carnal.
0: ¿Por qué?
1: Aparte que nosotros los guapos no chambeamos. Y tú no debes de chambear, carnal.
0: Ya me dio duro.
1: Hay que hablar con la producción para que deje descansar los minutitos.
0: Que me dejen el fin de semana libre.
1: Una canción,
0: sí,
1: de Bronco.
0: Ok.
1: La de mi amigo Bronco.
0: Sí, carnal.
1: Espero se pueda. Excelente día. Cuídate.
0: Hermano, saludos y bendiciones. Sí, muy buena mañana. Estaría de lujo, ¿no? A descansar el fin de semana, ¿no? No, mejor no. No, mejor no. No, no, no. No, fíjate que a mí sí me gusta chambear el domingo, la neta. Y si es en este horario, me la paso de volada, ¿eh? Se me va chulada, se me va chido. Me gusta bastante, la neta. Ya son las 9:38. Ahí está el amigo Bronco.

0: El amigo Bronco con Bronco. ¿Qué vale? Buena mañana.
1: Hola, hola. Buenos días por la mañana.
0: ¿Qué tal, corazón?
1: ¿Cómo estamos?
0: Bien, bien. ¿Tú qué onda? ¿Cómo andamos?
2: Hola, buenos días,
0: José. Hola.
2: Está mi suegro.
0: Ay, a ver, espera. Se brincó.
2: Hola, buenos días, JR.
0: Hola.
2: Un saludito, por favor, para mi esposo, José Gregorio.
0: Ok. Te
2: estamos escuchando aquí en casita.
0: Muchas gracias.
2: Está mi suegro, el señor Arnulfo Hernández Alameda.
0: Saludos y bendiciones.
2: Y si le puedes poner la canción, grupo pesado.
0: Ok.
2: Gracias, amor. Por favor, o de la Sonora Santanera.
0: Perfecto.
2: Muchas gracias, JR. Bonito día.
0: De nada, mi señora hermosa, le mandamos un abrazote, rica mañana.
3: No te busques.
0: También por allá, saludos a la familia. Ya son las 9:42.

0: por acá, mensajes, saludos y bendiciones. Hola, hola.
1: Hola, buenos días.
0: ¿Qué tal?
1: Le quiero mandar un saludo a mi abuelita Tere, que ya está lavando. Gracias.
0: Ok, saludos y bendiciones. Buena mañana. ¿Qué vale?
2: Hola, ¿qué tal? Muy buenos días. ¿Podrías enviar un saludo para Valentina y Aitana y a su mamá Jessica?
0: ¡Órale!
2: Que está haciendo la comida.
0: ¡Órale, pues, carnal! ¡Saludos!
3: Ahí con la buena mañana, con los buenos días.
0: ¡Qué chófilas!
3: Ay, de favor, por ahí si te echas la de Bronco, la de Libros Tontos,
0: sí,
3: por
0: ya
3: favor.
0: Te ganaron la de Bronco, carnal.
3: Un saludo para tu persona y para todos los que nos están escuchando.
0: ¡Saludos!
3: Yo sigo siendo el Oro Negro. Aquí andamos en acción de este lado de Los Silaos, Guanajuato, rumbo a Saltillo.
0: ¡Órale!
3: O a Los Ramos Arizpe. Cordial saludito, fuerte abrazo, mi camaradísima.
0: Se le fue mi nombre, carnal.
3: Amigo JR.
0: ¡Órale! ¡Saludos y bendiciones, mi hermano! Oye, carnal, nada más que la canción de Bronco, ya te la ganaron, carnal, ya no puedo poner otra de Bronco. Ahora sí que, como dijera por ahí Chabelo,
4: vamos a hacer una cataficia.
0: Te la voy a cataficiar por otra rola, mi brother. Nada más tú dime cuál. Y la soltamos.
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0: Ahí le dejamos su rola al chico atrás.

0: mañana con 48 minutos. Ahí está la rola de Sólido, se llama No Quiero Que Seas Feliz. Aquí a través de la grupera La Mera Mera. Recuerda, tenemos el teléfono sonando en cabina 2221-2345-99. ¿Qué vale?
1: JR. Hola. Excelente día para ti, todos los radioescuchas, el 89.3.
0: Muchas gracias.
1: A ver si me puedes complacer con una del Flaco, Pata Salada, creo que se llama. Ya sabes, besitos para ti, bendiciones para todos de Angie, mi corazón.
0: Órale, pues, a ver, vamos a buscar al Flaco con. ¿Qué me dijo? Yo le entendí que dijo Pata Salada, así que, según yo, esa rola es una canción con el señor Julio Preciado. Y si no me falla la memoria, ya la encontré, aquí está, sí, se llama Pata Salada, oye nomás.
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0: Las 9:49.
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con 52 minutos. Ahí está la pata salada. Aquí a través de la grupera La Mera Mera. Recuerda que en punto de las 10 de la mañana viene. Si la grupera no fuera la grupera, ¿qué rola pedirías? Así que veme diciendo qué rola quisieras después de las 10 de la mañana.

0: Las 9 de la mañana con A54, ¿qué vale?
1: Buenos días.
0: Hola, buenos días.
1: Buenos días, mi excelentísimo JR, saludos, bendiciones. A ver si me pudieras poner la rolita de Me Hace Daño Verte.
0: Ok.
1: Y aunque ayer perdieron mi Puebla de la Franja, pues ni modo, se hizo el mayor esfuerzo.
0: Sí.
1: Y perdieron ante tus Águilas, ni modo, hay que reconocer. Saludos, bendiciones. Y hay que poner rolitas para desayunar.
0: Ya estás, carnal. Saludos y bendiciones y buena mañana. Con este rolón cerramos con broche de oro. El Cambalache, recuerda, viene sin la grupa.

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2: Esta canción va con mucho cariño y con mucho respeto hasta el cielo para nuestro aventurero, Jason Jiménez.

Te recuerdo que ya estamos en Si la Grupera no fuera la Grupera, ¿qué rola pedirías? Así que mándame tu mensaje 2221-234599 y 2212-664780 para que me digas cuál rola pedirías, menos las del marrano.

0: son las 10 de la mañana con 11 minutos. Ahí está la rola, se llama Nuestro Secreto con Josy Cuen. Aquí a través de La Grupera, la mera mera. Recuerda que ya estamos en, si La Grupera no fuera La Grupera, ¿qué rola pedirías? Mándame tu mensaje, 2221-234599. ¿Qué vale?
1: Hola, si La Grupera no fuera La Grupera, yo pediría la canción Eres de Café Tacuba.
0: Ok.
1: Gracias.
0: Ya estás, carnal, saludos. Soy el

0: está Café Tacuba, se llama La Rola Eres. Oye, recuerda, en la sección de Si la Grupera no fuera la grupera, ¿qué rola pedirías? Me puedes pedir canciones que normalmente no podemos poner, excepto las del marrano, ¿ok? Porque luego la banda me quiere chamaquear y pues no, ¿verdad?
1: Hola, mi Johnny, buenos días.
0: Hola, buenos días.
1: No me reportaba por aquí.
0: Un ratote.
1: Pero si la grupera no fuera la grupera, yo te pediría la canción Love Me Again de John Newman. Una muy buena rola para acompañar este fin de semana.
0: Ok.
1: Te mando un fuerte abrazo y que tengas un excelente y rico domingo.
0: Igualmente, gracias. Saludos y bendiciones. Ahí está la rola. Óyela.

Ahí está Love Me Again, John Newman, aquí a través de la grupera La Mera Mera. Por acá dice mi Johnny, ¿cómo andamos? Oye, ponte la canción, la de Carol's Whisper con George Michael. Así que vámonos con este rolón aquí a través de la grupera. ¡Óyela!

Es una super rola. Ahí está George Michael. Aquí a través de la grupera La Mera Mera. Oye, la propuesta musical de esta mañana. Te voy a dejar una versión de esta canción. Una versión considerada blues, rock, orquesta. Se llama Hombre Normal. Una versión de la canción de Espinoza Paz. ¡Óyela!

0: Mercedes.
1: Te recuerdo que estamos en Si la Grupera no fuera la grupera, ¿qué rola pedirías? El teléfono sonando en cabina 22 21 23 45 99. Y también tenemos el 22 12 66 46.

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1: Ya son las 10:20.

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0: Las 10 de la mañana con 33. Continuamos en Si la Grupera no fuera la Grupera, ¿qué rola pedirías? Ahí te recuerdo el teléfono sonando en cabina 22-21-23-45-99. ¿Qué vale?
1: Hola, hola, ¿cómo están? Soy nuevo aquí por el WhatsApp. Muy buen. Si la Grupera no fuera la Grupera, yo te pediría la canción de Espiral del grupo
0: Porter. ¡Uy, qué buena rola!
1: Ten buen domingo, hermano.
0: Igual tú, carnal. Saludos y bendiciones y bienvenido a la comunidad de la Grupera, la mera mera. Este es un rolón, pero rolón, rolón, rolón. ¡Óyela!

0: Es una chulada esa rola. Oye, recuerda, el teléfono sonando en cabina 22 21 23 45 99 y 22 12 66 47 80. Hola, hola, ¿qué tal? Muy buena mañana. ¿Quién se reporta?
1: Guapísimo, guapísimo.
0: ¿Qué onda?
1: Si la grupera no fuera la grupera,
0: ¿sí?
1: Yo pediría la canción de tu misterioso alguien de Miranda.
0: Ok.
1: ¡Auch!
0: ¡Au! Esa rola ha sido él, oye.

0: Una canción que tiene de historia más de 16 años y hace remontarme a hace algunos ayeres. Por eso esta rola duele. Y es como te das cuenta que el tiempo no se detiene y que la neta... ¡Ay, Dios!
1: Preparas un café.
0: ¡Qué buena rola, la neta! ¡Qué buena rola! ¡Qué buena es!
2: JR, JR, ¿qué tal?
0: ¿Qué rollo,
2: si la grupera no fuera la grupera, sería Estéreo 89.3, la primera, a la derecha de tu radio. Y yo pediría a Vilma Palma Vampiro. Bye, bye.
0: Ok, bye, bye. Ahí está la rola, óyela.

En esta mañana voy a continuar con las propuestas en blues de canciones comerciales, ya sea de banda, ya sea de salsa, ya sea de cumbia. Y es por eso que te voy a proponer esta rola en esta versión blues. ¿Conoces la canción de Melina de La Perla Colombiana? Bueno, pues esta rola en blues

0: Esta rola es la propuesta musical de esta mañana. Aquí a través de la grupera La Mera Mera, Melina en la versión blues. Oye, nomás que rola.
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0: 10 de la mañana con 37 minutos. Recuerda que estamos en Si la Grupera no fuera la Grupera, ¿qué rola pedirías? Soy Daniel JR, voy a corte, regreso.
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0: con la parte final de Si la Grupera no fuera la grupera, que arrola pedrías. Hola, ¿qué tal? Muy buena mañana. ¿Quién por acá se anda reportando? La hola.
1: Ya es mi JR.
0: ¡Yo!
1: Pues yo pediría una de Leo Dan, ¿eh?
0: Ok.
1: Una de Leo Dan.
0: Venga.
1: Es la concha, mi JR.
0: Ya estás, carnal. Saludos. Buenas y bendiciones. Y buen día, carnal. Un abrazo. Ahí te voy a dejar este rolón de Leo Dan. Se llama Pídeme la Luna.

Ahí está Maná con Hechicera. Dice por acá, mi Johnny, ¿qué tal? ¿Cómo andamos? Muy buena mañana. Oye, si la grupera no fuera la grupera, pediría la canción de Otro Día Más Sin Verte con John Secada.

cerramos con broche de oro la rola que viene a continuación. Recuerda que hoy mis recomendaciones son canciones comerciales convertidas al blues. Así que te voy a dejar esta canción de Los Enanitos Verdes. La rola se llama Lamento Boliviano, que a través de la grupera La Mera Mera, la propuesta musical de esta mañana. ¡Óyela!

10 de la mañana con 56 minutos. Con esta rola cerramos con broche de oro. Si la grupera no fuera la grupera, ¿qué rola pedirías? Recuerda que viene el son que nos toquen, puritita rola y puro éxito de la salsa, de la banda y bachata. Aquí a través de la grupera, la mera mera, se llama Bendito Tu Corazón. Jorge Domínguez y Alex Sintek.

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1: Mis amigos de La Grupera, ya son las 11 de la mañana con 9 minutos. Vamos a bajarnos un poquito a la revolución porque en este día tenemos unas palabras muy especiales. Dedicada para aquellas personas que en algún punto de la vida han perdido a un ser amado. Y decimos perdido porque ya no está en este plano terrenal. Porque sabemos de antemano que siempre van a estar en nuestros corazones, en nuestros pensamientos, en nuestra mente. Aunque no los podamos ver, aunque no los podamos tocar y aunque no los podamos abrazar. Solamente decirles que en este día, aunque tu presencia física ya no llena nuestros días, tu luz sigue intacta. Esa luz que siempre irradiabas en cada rincón de mi vida. Pensar en ti es recordar la pureza de tu sonrisa y el amor infinito que sembraste en este corazón durante el tiempo que compartimos. Te fuiste demasiado pronto, dejando un vacío inmenso, pero también dejaste la certeza de que un alma tan bella jamás se apaga por completo. Ahora habitas en el viento suave, en ese calor del sol y en el recuerdo eterno que guardo de ti en lo más profundo de mi ser. Saber que estás en el cielo me da paz. Esa paz necesaria para seguir adelante. Hoy te imagino libre, en calma, rodeado de la luz más pura que hay en este mundo. Porque no hay distancia ni plano existente que pueda romper el lazo de amor entre un padre y su hijo. Ojalá pudieras guiarme desde donde te encuentres, mi niño querido, porque yo seguiré honrando tu memoria aquí en la tierra, amándote cada día con la misma fuerza, y que hasta este momento te extraño con toda mi alma. Pero sé que en algún futuro, no sé si muy lejano o muy corto, tal vez la vida nos vuelva a permitir volvernos a abrazar. Pero que esta vez sea para toda la eternidad. Ojalá así sea. Porque así lo deseo. Porque así lo quiero. Y porque así lo he soñado durante mucho, mucho tiempo.

0: yo te extrañaré. 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

Ya son las 11 de la mañana con 25 minutos. Recuerda que estamos en el son que nos toquen aquí a través de la grupera La Mera Mera. Dice por acá mi Johnny, ponte la canción de Un sueño y nada más. Ahí está Polo Montañez. Óyela.

Ya son las 11 de la mañana con 30 minutos. Aquí a través de la grupera La Mera Mera. Recuerda que estamos en el son que nos toquen. Llega Milo Ruiz, se llama nomás Mentiras. Aquí a través de la grupera 89. ¡Pum!

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Las 11 de la mañana con 39 por acá sonando este rolón de salsa. Nacho Acero, con Te Quise Tanto, a través de La Grupera, La Mera Mera.

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12: Mis amigos de la grupera, ya son las 11 de la mañana con 54 minutos y ya me voy. Pórtense bonito, que tengas un excelente, maravilloso y delicioso fin de semana. Te recuerdo que mañana tenemos una cita desde la 1 de la tarde y hasta las 4 y luego regresamos de 9 a 12 de la noche. Pero en este dominguito rico, sabrosón, te voy a dejar en excelentes manos con mi brother Oscar Guarneros, La Perica y todo el Peripower. Rico fin. Ahí le mandamos saludos a toda la bandera que por acá se reportó, a la banda que nos oye a través del 89.3, también para toda la banda que nos oye y nos sigue y también nos da like ahí a través de nuestras redes sociales. Te voy a dejar este pedazo de rola. Se llama Amantes. Del año 2018 salía Esme con Amantes. Aquí a través de la grupera, la mera mera, ya son las 11 con 54 minutos. Rico domingo, bye bye.

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1: ¿Qué tal, amigos? Bienvenidos a Las Meras Meras, el conteo más importante, el regional mexicano. En este es un resumen. Aquí te voy a contar qué onda, qué rollo, quién se queda, quién se va, quién ya no está, quién se suma. Y bueno, cómo se han dado hasta con la jerga para poder llegar a la posición que está. Soy Silvia Nava la Traviesa y arrancamos porque la posición número 5 se encuentra nada más y nada menos que... Yo soy Poesía, de Eden Muñoz y el señor Alejandro Sanz, que esta semana se unen al conteo más importante del regional mexicano. Y es que Eden Muñoz con Alejandro Sanz hacen este dúo bastante diferente entre el pop y el regional mexicano. Así que la gente lo está aceptando bien y por eso se queda en la posición número 5. 5.

0: posición número 4 está Germán Montero con La Camelada, donde no hay cambio, se queda en la misma posición que la semana pasada. Al final esto es bueno porque quiere decir que todavía le dan una semana más de vida, pero no está en una posición que pueda como echarse la maca, así que vamos a ver qué pasa en la siguiente. Mientras tanto, en esta, la cuarta posición es La Camelada del señor Germán Montero.
1: 4.

0: llegó lo más nuevecito que está de nuevo en la programación de la Grupera 89.3. Pues llega Lucero con fuertes declaraciones. Dice, llegas con flores y todo muy bonito y después llegas con fuertes declaraciones. Lucero regresa al regional mexicano, lo hace con mariachi y esta es la propuesta grupera de la semana.
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la posición número 3 se encuentra Grupo Firme con Al Final del Día, que se quita la corona. Ya no son los más pedidos esta semana, la tuvieron complicada, pero bueno, al final están resolviendo, que eso es lo importante. Mientras tanto, están en una posición buena, el número 3. Yo creo que todavía le damos otra semanita de vida, pero ya no son más los meros meros. Al Final del Día, Grupo Firme, posición número 3.

En la posición número 2, Alfredo Olivas y Eden Muñoz. Y es que a Eden Muñoz no le bastó solamente estar una vez en las meras meras. Decidió estar dos en las meras meras y además en una de las posiciones más reñidas, que es la número 2. Así que esta canción de Recuerdos en Común se posiciona bastante bien y promete todavía dar bastante. Así que vámonos, posición número 2, Recuerdos en Común, Alfredo Olivas y Eden Muñoz. 2.

0: Vámonos con las notas picantes. Hay chismecito. Aquí te cuento de qué se trata.
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0: Es correcto, muchísimas gracias. Y es que efectivamente es momento de escuchar las notas. Picantes. Gala Montes tuvo un romance con José Manuel Figueroa. Esto se sabe. Un nuevo rumor sacudió las redes sociales al relacionar a Gala Montes con José Manuel Figueroa. La versión surgió a partir de una publicación en X, donde un usuario aseguró que ambos habrían mantenido un supuesto romance años atrás y que esta relación habría influido en la colaboración de Gala con Joan Sebastián. La polémica también involucra el tema Diséñame, interpretado por Gala Montes junto a la voz de Joan Sebastián de manera póstuma. La colaboración surgió durante las grabaciones de la telenovela Diseñando tu amor en 2021, cuando Gala manifestó su interés por cantar y posteriormente nació la idea de realizar el dueto. De acuerdo con la historia conocida sobre la colaboración, José Manuel Figueroa participó en el proceso de grabación y dirigió vocalmente a Gala, además de estar presente cuando surgió la propuesta de interpretar una canción de su padre. Sin embargo, esto no confirma que haya existido una relación sentimental entre ambos. Pero bueno, vámonos con otras cosas, porque Janet García queda fuera de la Casa de los Famosos México y desata polémica. Oye, y es que Janet García fue eliminada de la Casa de los Famosos México 2026 tras una votación entre sus compañeros, luego de que un cambio de la dinámica del reality que sorprendió a los seguidores. La eliminación ocurrió el 25 de agosto, cuando los habitantes eligieron quién regresaría del exilio y finalmente Janet quedó fuera de la competencia. La decisión generó críticas en redes sociales, donde algunos fans cuestionaron el mecanismo de eliminación y recordaron la polémica que protagonizó la creadora de contenido con Galilea Montijo, quien previamente había señalado que los participantes deberían generar mayor contenido dentro de la casa. ¿Usted qué opina? ¿Cree que estuvo bien cómo sacaron a Janet? La verdad es que sí estuvo grueso. Pero bueno, yo soy Barbie Martínez, quédate en las meras meras y nos escuchamos en la próxima.
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0: Y es que no es sorpresa para muchos que Polvo Rosita esté en la posición número uno, y es que Lenin Ramírez supo ahora sí encontrar su estilo, encontrar su forma, con que no la chotee va a ser más que suficiente, y es que ya lo había logrado con Todo lo fue, y ahora lo logra con Polvo Rosita, que esta semana es la canción más pedida en la grupera 89.3.
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0: llegamos al final de las meras meras. Muchísimas gracias. No te pierdas el programa completo los sábados a las 2 de la tarde. El domingo el resumen de las meras meras a las 12 del mediodía. Y en redes sociales el espacio para votar por tu artista favorito. Y también, ya lo sabes, en los espacios de complacencia. Soy Silvia Nava la Traviesa y estas fueron las meras meras.
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21: Ya estamos listos, mi gente chula. Vamos a darle con todo el free power aquí a través de la Grupera 89.3.
13: Oscar Guarneros, la perita.

la tarde, mi gente chula, y tenemos el Peripower. Solamente que a través de la Grupera 89.3 en este domingo, mero, domingo sensacional. Solamente que a través de la Grupera. Por supuesto que tenemos todo el ambiente, mero. Solamente que a través de la primera NFM. Despedimos a mi Johnny. Ya me quedo con todo el sabor, mero, de aquí hasta las 6. Hoy tendremos puro cambalache, norte chula, del ambiente genial, sensacional, en la primera NFM.

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Mario Villarreal, el Kikín. Un diseño a mi medida. 12:38 en esta tarde sensacional, que a la una arrancamos con el Cambalache. Le mandamos un saludo muy especial al buen Arqui, al buen Jorge Sarabia. El Arqui, le mandamos un abrazote con mucho cariño en esta tarde sensacional, solamente que a través de la primera. Ahí andamos con todo el Peripower. A la una, Cambalache. A las tres, Norte Chulas. Y este domingo.

0: es el Pepe Walker. Es la Pepe Walker. Y el Gavito Ballesteros a la luz de la luna, 12:45 ya.
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0: que a través de la Grupera 89.3 en esta tarde sensacional. Y el rico domingo, fin de semana sensacional, maravilloso. Aquí a través de la Grupera 89.3, solamente aquí a través de la primera. Ya tenemos el cambalache, pero de aquí hasta en punto de las 3. 2 horas de puro cambalache, solamente aquí a través del 89.3. Teléfono en cabina para que lo marquen, 222-273-3300. Y el WhatsApp, 2221-2345-9922-12-66-4780. Saludos muy especial al Tepox y a toda la raza panadera. Un abrazo muy especial, con mucho gusto para acá lo mandamos, solamente que a través de la primera, la mera, mera.
1: Muy buenas tardes, mi mejor amigo, Pancho. Oscar Guarneros, la película de Trip Power.
0: ¿Qué hay, Pancho?
1: Me pones una canción de La Firma, La Llamada.
0: Okay.
1: Atentamente, tu mejor amigo, Pancho.
0: Bien, tus Pancho.
1: Y saludos a Chivaca y la Caracola Mágica.
0: Perfecto, mi Pancho.
1: Y la grupera, sí, 89.3. Sí. La mera, mera, la primera.
0: Un abrazo muy especial para ti, mi estimado Pancho, que estés de maravilla. Con mucho gusto por acá te saludamos y te acompañamos en esta tarde maravillosa, tarde sensacional. Aquí a través de la primera dice: ¿cuándo volveremos a escuchar al cuervo? El cuervo luego viene a las madrugadas. Se aparece el cuervo, invocamos al cuervo, hacemos una ceremonia y aparece muy especialmente mi estimado Alex.

0: El Cuervo. Un abrazo muy especial, buen Cuervo. Le mandamos un abrazote con mucho cariño. Y también a Doña Gloria también, hombre. Dice por acá de Voladation, aquí otra vez de la primera.
1: Me pere.
0: ¿Qué onda, amigo?
1: Cuenta de las caminantes.
0: ¿Qué quieres de los caminantes?
1: Amor sin palabras.
0: Ok.
1: Estoy escuchando aquí de Santa Clara.
0: Chulada, carnal, hombre.
1: Una de los caminantes, amor sin palabras.
0: Amor sin palabras, ya está, carnal, hombre. Ahorita te la mandamos con mucho gusto, mi estimado.
2: ¿Qué onda, mi peri? ¿Qué onda, a ver, Pepe? Si te puedes poner algo bien matón.
0: Algo bien matón, favor. ¿Qué ponemos matón?
2: La de la tropa F, se llama Líbrame.
0: ¡Hala!
2: Ya sabes, ya regresaste.
0: Ya
2: y regresamos con las tejana y con las botas.
0: Con pura nortechula
2: de
0: también.
2: De piel de dragón.
0: Órale, ya está, mi hermano, un abrazo muy especial para ti, mi estimado Pepe. Ahorita la mandamos con mucho gusto. 1:07, solamente aquí a través del 89.3, ya se la saben, el WhatsApp 2221-2345-99-2212-6647-80, aquí a través de la primera 89.3. ¡A la bestia, hombre! ¿A poco no es buena, caracola?
3: ¡No!
0: ¡Sí, muy buena! Aprobamos el Chubaca. Buenísima la rola. Es la llamada, es la firma. Y es el cambalache de la Grupera 89.3 en este fin de semana que te acompañamos. Estás chambeándole. Estás en casita. Estás en el carro. Un abrazo con mucho cariño. Gracias por ser parte de este fenómeno que es la Grupera 89.3. La primera, la mera, mera. Ay, no más, qué chula. Esto dice.

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21: Una 24 en esta tarde sensacional, tarde verdadera, solamente aquí a través de La Grupera 89.3. Tenemos al Cambalache aquí a través
22: Hola,
21: de La Primera.
22: Hola, qué rico escucharte.
21: Gracias,
22: Angie,
21: gracias.
22: Canta.
21: La caracola.
22: Ya sabes, saluditos de
21: gracias.
22: Angie, mi corazón.
21: Gracias, Angie.
22: Si me puedes cambalachear.
21: ¿Qué ponemos?
22: De Navales. Dime que sí, por favor.
21: De Navales.
22: Bendiciones para ti, toda la banda del Peripower.
21: Saludo muy especial para ti, con mucho gusto. Para acá te la buscamos, te la mandamos ahorita aquí a través de La Primera 89.3, ubicada apartada, la mandamos aquí a través del 89.3, aquí a través de La Grupera La Mera Mera, con Tocho, el Peripower. ¿Qué onda aquí?
23: A ver si tienes por ahí la rolita
21: de
23: Sólido.
21: ¿Cuál?
23: La de Contigo. Saludotes.
21: Ah, hombre, qué rolota, mi Arqui, con mucho gusto. Por acá la buscamos en este momento, la apartamos y la mandamos, que por cierto, ratito estaremos también en la madrugada aquí a través del 89.3. y también les comento que, como siempre, estamos en las redes sociales. Me buscan, me encuentran como Peripower Original o Peripower, y directamente en tanto en TikTok como en YouTube, como Crónicas con Oscar Guarneros. Crónicas con Oscar Guarneros. Están muy buenas las historias, están muy buenos los videos, la neta, no se lo pierdan, está chulado, hombre. Mi Peri, complácame con la canción Te Tendré Que Olvidar, de Los Cortés. A ver, la busco por acá, gracias. Déjame la busco si la tengo. Te Tendré Que Olvidar, de Los Cortés. Dame una, dame dos. La encontramos, la apartamos, la mandamos ahorita aquí a través del 89.3, una 25 a las 3. Tenemos Nortechulas, solamente aquí a través de La Grupera 89.3, solamente aquí a través de La Primera, La Mera Mera, con Tocho, el ambiente, con todo el sabor mero mero. Y hoy no más, hombre. Navales, dime que sí.

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1: Ok, no, te tendré que olvidar una con 35 ya.
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10: ¿Una 39? ¡Ay, no hay cambalache, mi caracola!
11: No. Creo que es el cambalache, hombre.
10: Bueno, que hay una 39 solamente que otra vez en la primera de la mera mera. Dice, oye, échate la canción, la de Directo al Corazón. Esta va para Chris, dice el buen Peter. El buen Peter, a ver, déjame ver dónde ando por acá. Ay, qué buena rola, Es que tengo un problema. Tengo tres Directo al Corazón. Tengo Pepe Aguilar. Tengo Luis Ángel el Flaco. Y tengo a los Tigres del Norte. Las tres se llaman igual. ¿Cuál ponemos de ellas, mi estimado Peter? Tú dime, con mucho gusto, para acá te la mandamos de Volavation, carnal. ¿Vale? Dice por acá de volada.
12: Hola, JR. ¿Me puedes mandar saluditos para Pablo y para Maggie?
10: Sí, claro,
12: para
10: que
12: mi,
10: sí.
12: Para mi niña, vale, para
10: con
12: mi niña.
10: Con mucho cariño.
12: Para mi niña Moni. ¿Sí? Para mi hijo el sector, para mi esposo en especial.
10: Sí, doña Mago.
12: Para toda mi familia Romero, JR.
10: Claro que sí.
12: Que tengas un día muy bendecido, JR. Bye.
10: Gracias, doña Mago.
12: Excelente y maravilloso.
10: Igualmente, saludo muy especial para usted, doña Mago. Con mucho cariño para casa lo mandamos. Qué chulada. Una 40, ¿qué tengo para acá? Tengo para acá más WhatsApp audios, dice, para acá de Volarition. ¿Qué onda, compadre? Muy buenas tardes, mi hermano. Gracias.
13: Que tengas buen turno.
10: Muchas gracias, mi hermano.
13: Un abrazo. Cuídate mucho.
10: Las tortas de queso. Te pido
13: la rolita de Si Tú Te Vas, si con te vas. Montes. Gracias, Perica.
10: Órale, mi hermano.
13: Bendiciones.
10: Igualmente, mi hermano, gracias. Un abrazo, carnal, que estés de maravilla. Con mucho gusto, para que en este momento la apartamos y la mandamos de Volarection. Solamente que a través de la primera, la mera, mera, ¿vale? Y Peri, buena tarde. Oye, por la canción del Conjunto Oro. ¡Alambre! Solo quiero recordarme. Aguanta, la busco, la encuentro. En ese momento la apartamos, mi hermano, con mucho gusto. El Johnny anda bien atrasado con los tacos. Es que los disfruta, mi Mikey. Un abrazo, carnal, hombre. Bueno, dice por acá mi hermano que la de Directo al Corazón es la de los Tigres del Norte. ¡No, los Tigres! Perfecto, ok. La tengo, la apartamos, la mandamos con mucho cariño aquí a través de la primera, la mera mera. Una 41, tenemos el cambalache, tenemos el ambiente, mero mero. Y ahí están los Tigrations. Saludos al buen Peter. Un abrazo, carnal. Tenemos cambalache de aquí hasta las 3. Qué cosa más chula. Y a las 3 se pone mejor. ¿Por qué? Porque hay pura norte chula a partir de las 3 aquí a través de la primera, la media.

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0: 4 en esta tarde sensacional, tarde maravillosa, solamente que a través de la primera que tenemos, tenemos al Cambalache, solamente que a través de la primera. ¿Qué onda, Mari? Gracias,
1: bueno,
0: Mari, igualmente.
1: ¿Cómo estás? Seguro estás bien contento, ¿verdad?
0: Mucho.
1: Con tus águilas.
0: Siempre.
1: Yo estoy triste.
0: Eres.
1: Pero bueno,
0: ánimo. Partida, va bien el Pueblita, va bien el Pueblita también.
1: ¿Para qué negarlo? Y pues bueno, aquí andamos chambeando.
0: Sí.
1: Tocayo.
0: Tocayazo. Un abrazo.
1: Ellos ya en su último día de vacaciones, pero
0: sí.
1: Les tocó trabajar.
0: Y qué buena onda.
1: Poner una canción, porfa, la de Kenia Os con Los Ángeles Azules. Se llama, ¿cómo se llama? Una nada más.
0: Ok, va, ya la tengo.
1: Y bueno, aquí anda mi hija Zoe, que te quiere saludar.
0: ¡Saludos, Zoe!
1: Algo.
0: ¡Hola, Zoe!
2: ¡Hola, Peri!
0: ¡Hola, Zoe!
2: ¿Puedes preguntar a la caracola?
0: Sí.
2: Que si nos dan domingo por nuestro último día de vacaciones.
0: Tiene que ser así, tiene que ser así. Saludos.
1: Peri, lo que diga la caracola, si les damos domingo o no, les aumentamos. ¿Qué dirá? Saludos,
0: ¿qué dirá?
1: Que tengas un excelente
0: día. ¿Qué dirá la caracola? Saludo muy especial para ti, Mari, con mucho cariño. Caracola, ¿escuchaste lo que te dijeron, caracola? A ver, caracola. A ver, caracola. ¿Qué vas a decir, caracola? Está pensando la caracola. Dice que...
3: Probablemente.
0: No, caracola, no seas gris, caracola, ¿es sí o no? ¿Cómo probablemente? No, caracola. ¿Les pueden dar domingo? Es más, que les den doble domingo, doble domingo. ¿Qué dices, caracola? ¿La caracola está pensando? ¿Dices que sí?
2: Sí.
0: Ahí está la caracola. La caracola digo que sí, hombre. Y doble domingo, hombre.
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0: Doble domingo y hasta pizza que les compren, hombre. No, ya, ya es mucho, ¿verdad? Ya es mucho ya.
2: Sí.
0: Ok, perfecto. Nada más, ahí está. El domingo, sí, domingo, dice la caracola, perfecto. Pero buenas tardes. La canción que tengo de fondo se llama La Rosa. La canta la Tropa F. La Tropa F se llama la canción La Rosa. Va que va, saludo muy especial para ti con mucho cariño. Mi Peri Power, saludos desde Amozoc, Artesanías Nazaret. ¿Qué onda, carnales, hombre? Échate la rola, la de Sigo Pensando en Ti. Oh, perfecto, volumen X. ¿Dónde está? ¿Dónde anda? ¿Dónde anda el volumen X? Lo tenemos, ya está por aquí ubicada. Ya está por acá, portales, la mandamos con mucho cariño en esta tarde sensacional, tarde mera mera, dice por acá rápidamente. ¿Qué onda, brother?
5: Con la canción Mi Pequeño Amor de Liberación, muchas gracias.
0: Pequeño amor.
5: Escuchamos aquí en Tlaxcalita la vez.
0: Un abrazo muy especial, con mucho gusto por acá la mandamos. Una 56, la Grupera 89.3, tenemos todo el Peripower, es domingo, aquí te acompañamos, chulada y pura chuletita, solamente aquí a través del 89.3, aquí a través de la Grupera, la mera mera. Kenia Os, Los Ángeles Azules, una nada más en la primera, la mera mera.

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0: por favor. Mándale un saludo para María Díaz, que nos escucha en Tepetitla, Tlaxcala. Gracias. Está cocinando. Eso es todo, hombre. Que todo le salga rico. Perfecto. Con mucho gusto, para que la saludamos en esta tarde sensacional, tarde maravillosa, aquí a través de la grupera Dirce por
1: hermano,
0: acá por la Nation.
1: Una rolita, ¿cuál? Alameño, hasta el día de hoy, por favor, hermano.
0: Hasta el día de hoy de los alameños, mi hermano. Con mucho gusto, por acá la buscamos en ese momento. La apartamos, la mandamos, como siempre, solamente aquí a través de la primera 89.3. Hasta el día de hoy, alameños presentes. Y ya están por acá preparadation, solamente aquí a través de la grupera 89.3, con todo el ambiente genial, con todo el peripower, aquí a través de la primera, dice.
2: Hola, hola, JR.
0: ¿Qué onda, mi hermano?
2: Buenas tardes.
0: Muy buenas tardes, mi hermano.
2: Yo diría que con los Tigres del Norte. Feliz domingo,
0: vale. Saludos muy especial para ti, carnal. Que estés de maravilla, con mucho gusto por acá. La mandamos solamente aquí a través de la primera, la mera, mera. Y con todo el pre-power, con todo el ambiente que tenemos, solamente aquí a través de la primera 89.3. Y todo el sabor, mero, mero, solamente aquí a través de la primera. Y todo, todo ese domingo que es completamente suyo aquí a través de la primera. ¿Qué onda, brother?
3: Pre-power, pura rola perrona.
0: Sí, aquí, mi hermano.
3: Reportándonos, mira. A ver si me puedes poner una rolita.
0: ¿Cuál ponemos?
3: Dinastía de Tuzantla, te quiero para mí.
0: ¡Ah, hombre!
3: Dedicada para mis hijos que andan aquí durmiendo, no se quieren levantar ya porque van a la escuela, ya. No se quieren parar.
0: ¿Cómo es que ves, mañana Pedro? Ya, hombre, ya se les acabó, mi hermano. Están así como que en la depresión, están en la depre. Saludo enorme, con mucho gusto por acá, te quiero para mí. La dinastía la tengo, la apartamos con mucho gusto, solamente aquí a través de la primera, la mera, mera, como siempre, con todo el sabor genial que tenemos aquí a través de la primera 89.3, 2 con 9, la grupera, la mera, mera, todo el peripower. ¡Ya hay cambalache!

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18: 2:23. Hay cambalache, mi gente chula. Solamente que a través de La Grupera, la mera, mera, nombre. ¿Qué cosa más chula que a través de La Primera, la mera, mera?
19: Chula. Por favor, las tres tumbas. Las tres tumbas, por favor,
18: tres
19: saludos.
18: Tres tumbas, saludo muy especial, con mucho gusto a mis carnales de Eddie, un abrazo muy especial. A ver, estoy buscando por acá, tres tumbas, no me aparece, pero ahorita la busco bien, Dice por acá, la de Ulises Chayde, mi peli, hombre. A ver, rápidamente por acá la buscamos con mucho cariño. La de Te Encontré. Dame chance, 2 segundos, 1, 2, encontrada y apartada, perfecto. Saludo muy especial para el amor de mi vida, que nos escucha en la colonia Gobernadores. Salud para toda la banda que andamos chambeando el día de hoy, perfecto, hombre. Un abrazo muy especial, con mucho gusto. Mi Peri, échate la decisión del oro, ¿no? ¡Hala, hombre! ¿En dónde anda la rola, la decisión? La tengo, la apartamos, la mandamos, pero pura chuletita, en este cambalache, solamente aquí a través de La Grupera, la mera mera, como siempre, con todo el ambiente mero mero, aquí a través de La Primera 89.3, dice por acá.
20: Hola, Peri, linda tarde.
18: Doña Mago, buenas tardes.
20: ¿Me puedes poner la de música romántica? En el cambalache, por favor. ¿Me puedes mandar saluditos, ¿no?, para Fabi, para Maggie, ¿sí?, para Angie, Para mi niña Vale, para mi niño Lalito, sí, para mi niña Moni.
18: Claro que
20: para
18: sí.
20: Para mi hijo el sector, para mi esposo en especial. Para mi hermana Marta de Galaxia y mi sobrina los San Dieguero.
18: Claro que sí, de
20: mago. Especialmente para mi sobrina Rosita, que hoy es su santo. Que la amo mucho y que le deseo que hoy sea un día inolvidable. Bye, mi Peri.
18: Bonita.
20: Que tengas una linda y maravillosa tarde.
18: Tarde, chica. Igualmente.
20: Bye, bye.
18: Gracias, doña Majo, un rumbo especial.
20: Chica, por favor.
18: Con mucho gusto por acá. Dice por acá, por cierto, los de Eddie Eddie Pastelería, les mandamos un saludo, hombre, saludote enorme, con mucho cariño, por supuesto, hombre, qué chulada. 225, la primera 89.3, ahorita nos vamos con la rola de Eddie Eddie, pero mientras tanto, por acá, hombre, en ese domingo, el Chayres de encontrar. Buena la rola, que a través de la grupera, la mera, hombre, pura chuletita.

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7: ¡Qué chula! Saludos al güero, ¿qué onda, güero, hombre? Anda trabajando, mi güero, hombre. Ahí anda, dice, por supuesto, trabajando en el taxi. Que haya buena jornada, mi güero. Te mando un abrazo, carnal, con mucho gusto. Mi peri, saludo especial para mi mamita, mi papá hasta el cielo, por el Día de los Abuelitos. Échate una melodía para ellos hasta el cielo. Tú ya sabes cuál, hombre, hasta el cielo, para la familia Pérez Aguilera. Y mi mami, la gran señora Aguilera, felicitaciones. Gracias, igualmente, muchísimas gracias. Así que saludo muy especial para ti, Laurita. Con mucho gusto también, saludo muy especial para el Consen, saludo muy especial con mucho gusto para Ángeles, para toda la familia Aguilera, como siempre, que siempre andan presentes y con mucho cariño, hasta allá rebota a la gran señora, a la señora Aguilera, con mucho cariño por acá, le mandamos el saludo enorme, tenemos por acá el columpio, ¿no? Nos vamos con el columpio, hombre. Por acá, las preferidas de la señora Aguilera, dice por acá, mi peri, muy buenas tardes, ¿me podrás poner la canción de, a ver, es que ya me la quitaron, la que era de la de Hablemos de Ariel, no sé, tú dime esa, o apartamos otra, hombre, apartamos otra, porque ya me la quitaron por acá, perfecto, con mucho cariño, aquí a través de la primera, la mela, mela, es que están mandando por acá, así, bueno, vámonos directamente, Peri, muy buenas tardes. Qué bueno que andas por acá de regreso. Sí, se me acabó el varo. Dice, échate una canción, la de Un Montón de Estrellas, para pasarla sensacional en ese domingo, aquí con toda la familia. Perfecto. Pues un abrazote con mucho cariño por acá. La mandamos aquí a través de la primera.
8: La de Ariel Camacho, hablemos.
7: Ahora de mi hermano, perfecto. Entonces va antes del Montón de Estrellas. Con mucho gusto por acá la apartamos. Con mucho cariño por acá la mandamos en esta tarde sensacional. Que no se te olvide, no se te olvide seguirme en redes sociales. Peri Power, Oscar Guarneros, Peri Power Original. Y también estoy en TikTok, estoy en YouTube como Crónicas con Oscar Guarneros. Crónicas con Oscar Guarneros, están muy buenas las crónicas, están muy buenos los videos. Así que llégale, por supuesto, porque tenemos muy buen material. 2:46, La Grupera 89.3.

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3: 257, aquí a través de La Grupera, qué rola.
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3: Era su mirada, qué chula.

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2: Una Nortechula que ya estamos arrancando. Es domingo por la tarde. Y hoy tenemos Nortechulas aquí a través de La Grupera 89.3. Y ahí están los cadetes de Linares. Las tres tumbas. Qué chulada aquí a través de la primera, la mera mera.

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0: qué chulada, del calibre
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0: El corrido de Juanito, las norte chulas. Aquí a través de la Grupera 89.3, aquí con todo el Pretty Power.
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0: Una chulada, ¿eh? Una chuletita. Ahí está el recodo. Pregunta seria y obligada.

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ya nos vamos de la Nortechula. Saludos a mi estimada Belén. ¿Qué onda, Belén? Y anda aquí con toda la actitud tejana, chulada, hombre. ¡Vámonos de las Nortechulas! Y con todo el Peri Power. Tarde sensacional, tarde mera mera, nombre. No, hombre, por la chuletita. Aquí a través del 89.3, aquí a través de la grupera La Mera Mera. Qué chulada de rol, ¿a poco no? Del David Lee Garza. Te quiero, te amo.

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2: 4 ya con 40 minutos. Ahí está la San Miguel. Mi destino fue quererte aquí a través de la primera de la mera.

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14: 4:50, qué chulada de canción, ¿eh? Aquí a través de la grupera 89.3 es tarde, tarde rica, tarde sensacional. Llueve o no llueve, y está todo bien oscuro. Abracadabra en realidad aquí a través de la primera.

0: domingo, fin de semana. Domingo menos menos solamente aquí a través del 89.3, aquí a través de La Grupera, en este fantástico fin de semana, solamente aquí a través del 89.3, aquí a través de La Primera con más música.
1: Un pedacito
0: de la historia
1: negra, de la historia nuestra, caballero. Y dices,
0: yo arroyo. Chulada. Solamente aquí a través de La Grupera 89.3. Se llama Rebelión.

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0: Morena. Qué buena rola, ¿eh? La primera 89.3.
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0: Alvarito, no te vayas.
1: Chicos, 57. Miguel de Chile, que creen, hombre, que ya. Ya nos vamos. Gracias por acompañarnos en esta tarde sensacional. Domingo, mero domingo, como siempre, solamente que a través del 89.3 se van a quedar en muy buenas manos. Llega por acá el venadillo para quedarse con ustedes en esta tarde noche maravillosa a través del 89.3. Y vamos a arrancar la semana chulada, hombre. ¿Por qué? Porque regreso a la medianoche, arrancamos semana, arrancamos lunes y arrancamos con Cambalache 2x1 a partir de la medianoche. Ok, mi gente chula, no se les olvide seguirme en TikTok, seguirme en YouTube, Crónicas con Oscar Guarneros, hay muy buenas crónicas y también por supuesto que la semana hacemos los en vivos que se ponen buenísimos. Pero mientras tanto, rato regresamos a la medianoche a través de la Grupera 89.3 y a darle con todo el pre-power, mi gente chula, y me voy con la última genial, hombre. Muy buena la rola aquí a través de la primera. Hoy nomás, hombre. Es el Big Alex, el Big Circo, aquí a través del 89.